memoria y los recuerdos vuelven a vivir. Hoy queremos conversar contigo sobre algo que parecía sencillo, pero que marcó generaciones enteras. Y es sobre las lluvias de antes. Porque, sí, la lluvia sigue cayendo, sigue mojando las calles, los techos, los caminos, pero algo ha cambiado. ¿Qué dice usted? Ya no se siente igual. Antes, la lluvia tenía otro ritmo, otra calma, otra compañía. Era el sonido sobre los techos de lámina, el olor a tierra mojada, la neblina cubriendo lentamente las calles de Cobán, o aquellas noches de lluvia en Petén, en Quiché, en Puerto Barrios, en Antigua Guatemala o en Jalapa, donde la familia comenzaba a reunirse allí con la cena servida. La radio siempre encendida, la novela de la noche, las noticias y alguien preguntando: ¿Ya vendrá en camino? Porque viajar antes no era fácil. Las carreteras eran tan largas, muchas veces de terracería, llenas de lodo, de curvas, de espera, y aún así la lluvia parecía acompañar la vida de otra manera, más humana, más lenta, más cercana. Bueno, pues hoy en Épocas vamos a recordar aquellos tiempos, aquellos momentos donde las lluvias también contaban historias. Iniciamos la parte musical. Aquí está Presuntos Implicados. Esta tarde vi llover.

Las lluvias tenían otro sonido. Antes caía lentamente sobre los techos de la mina, sobre las calles tranquilas, sobre los árboles y sobre los patios donde el agua comenzaba a correr despacio. Y bastaban unos minutos de lluvia para que la casa cambiara completamente de ambiente. Porque entonces la familia comenzaba a reunirse. Fueron noches tranquilas, donde la radio siempre estaba encendida. Ese olor a café, las familias reunidas mientras afuera llovía lentamente. Las lluvias de antes, a través de épocas. Vamos a presentarles la parte musical. Aquí está Rafael de España. Maravilloso. Corazón maravilloso.

Estamos en la presentación de Épocas con su tema, las noches lluviosas. Las noches de lluvia en aquella época parecían más largas, más silenciosas. La televisión apenas iluminaba la sala. La radio seguía sonando en algún rincón. Y afuera, allí la lluvia seguía cayendo sin prisa. Había tiempo para conversar, para escuchar historias, para estar juntos. Les acompañamos con música a través de épocas. Aquí está Maná y Pablo Alborán. Su tema, Rayando el Sol.

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Más que un programa de radio, una compañía para el alma. La radio siempre ha sido buena compañera, principalmente cuando es de esperar a alguien. Pues había algo muy especial en aquellos tiempos: esperar al padre que venía de viaje, al familiar que salía desde muy lejos, al bus que avanzaba lentamente entre lodo, subidas, montañas, lluvia, esa humedad, porque antes las distancias se sentían más largas y cada llegada tenía más valor. Vamos a presentarles ahora la parte musical. Aquí está la voz de Enrique Guzmán, su tema, Anoche no dormí.

Estamos viajando en esos tiempos donde la vida parecía ir más despacio. Los caminos de antes. Viajar durante invierno era otra historia. Carreteras de terracería, puentes muy pequeños, buses avanzando despacio y muchas veces se usaban caballos que ayudaban a llegar hasta casa. Y en lugares como Puerto Barrios, el ferrocarril de pasajeros también formaba parte de aquellos recorridos interminables bajo la lluvia. Y ahora presentamos a los Brillos de España, su tema, Yo sé que te acordarás de mí.

la lluvia y los abuelos. Y quizá los momentos más bonitos de aquellas lluvias llegaban cuando los abuelos comenzaban a hablar. ¿Te recuerdas? Afuera seguía cayendo la lluvia. La noche parecía más larga. Y detrás de la casa todos escuchaban, porque los abuelos tenían algo muy especial. No necesitaban levantar la voz. Bastaba que comenzaran una historia para que el tiempo pareciera detenerse.

las luces de la calle en aquel entonces y las lluvias de antes también cambiaban la ciudad. ¿Te acuerdas? Las calles comenzaban a quedarse en silencio. Los negocios cerraban más temprano. Los pocos vehículos pasaban lentamente y la lluvia seguía cayendo sobre los pueblos, como si quisiera acompañar la noche completa. Entonces, las luces de la calle comenzaban a reflejarse sobre el asfalto mojado. Y aquello tenía una belleza distinta, una calma difícil de explicar hoy. Porque los pueblos parecían más tranquilos, más lentos, más cercanos. La gente caminaba bastante despacio, bajo los paraguas. Las ventanas iluminadas se miraban a lo lejos y desde alguna casa se escapaba el sonido de una canción romántica acompañando el invierno. Era un tiempo diferente, un tiempo donde incluso la lluvia parecía tener más paciencia. Y mientras el agua seguía cayendo suavemente, la música llenaba la noche de muchos recuerdos, de nostalgia y de sueños. Escuchemos Lluvia de Primavera con la orquesta de Bebú Silvetti.

la radio bajo la lluvia. En aquel entonces había lugares donde la radio nunca se apagaba, pero cuando comenzaba a llover parecía escucharse todavía más cerca. ¿Te recuerdas? Afuera, el invierno, esa lluvia seguía cayendo lentamente. Las ventanas se empañaban, el frío llenaba la noche y en algún rincón de la casa, pues la radio seguía acompañando. Daba noticias, música romántica, mensajes, saludos y esas voces familiares que uno aprendía a sentir como parte del hogar. Porque antes, la radio no solamente sonaba, acompañaba la vida, hacía sentir que alguien estaba despierto, mientras el resto, sí, el resto del pueblo, dormía bajo la lluvia. Y así, muchas familias crecieron escuchando canciones mientras el agua golpeaba esos techos de lámina, el café calientito y ¿qué más? Ah, y el invierno parecía no tener prisa. Quizá por eso, todavía hoy, cuando vuelve a llover, muchas personas siguen buscando una canción y una voz de radio que les haga compañía. Aquí presentamos a través de épocas a Eddie Santiago su tema, Lluvia.

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2: 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Allí están todos los programas de épocas, cuando el clima marcaba la vida. Antes el clima también decidía muchas cosas, ¿te recuerdas? El invierno marcaba el ritmo de la vida, las cosechas, los viajes, las visitas familiares, las clases y hasta la hora de regresar a casa. Porque cuando comenzaban aquellas lluvias largas, la gente sabía que los caminos podían ponerse difíciles y que los buses tardarían un poco más, que los ríos crecieran y que quizá alguien llegaría muchas veces más tarde de lo esperado. Pero también aquellas lluvias enseñaban algo bonito. Enseñaban a quedarse más cerca de la familia, a llegar temprano a casa, a compartir la cena, a escuchar conversaciones tranquilas y a disfrutar cosas sencillas. Las que hoy muchas veces pasan desapercibidas. Porque antes el invierno parecía unir más a la gente y mientras la lluvia seguía cayendo afuera, la música llenaba las noches de muchos recuerdos, de nostalgia y de compañía. Y ahora escuchemos a Camilo Sesto con su tema Llueve sobre mojado.

esperar que despejara. Y después de horas de lluvia, llegaba uno de los momentos más bonitos, cuando el cielo comenzaba a despejar. La neblina se movía lentamente, el frío seguía presente, y poco a poco aparecía la luna. Entonces la gente salía al corredor, al patio, a respirar aquel aire limpio que dejaba el invierno, y por unos minutos todo parecía estar en calma. Y ahora escuchemos a BJ Thomas. Nos interpreta: Gotas de lluvia caen sobre mi cabeza.

Las conversaciones de antes. La lluvia también tenía otra magia. ¿Sabes cuál era? Que hacía que la gente conversara más. Pues antes, cuando comenzaba a llover, las familias poco a poco se iban reuniendo dentro de la casa. No había celulares sonando, ni pantallas ocupando el silencio. Había tiempo, tiempo para escuchar, tiempo para preguntar cómo había estado el día, para contar historias, para recordar. Y mientras afuera, seguía cayendo el invierno, esa agua que no dejaba de caer. Mientras que adentro el ambiente se volvía cálido. El café recién servido, las tortillas saliendo del comal. Algún pan dulce para saborearlo sobre la mesa. Y las voces de la familia llenando lentamente la noche. Entonces, los abuelos sí hablaban. Los padres aconsejaban. Los hijos escuchaban. Y sin darse cuenta, aquellos momentos sencillos iban construyendo recuerdos que durarían toda la vida, porque antes las lluvias no solamente mojaban los caminos, también acercaban corazones, y quizá por eso todavía hoy muchas personas extrañan aquellas noches donde una conversación valía más que cualquier pantalla. Continuamos en épocas con los iracundos. Nos cantan La lluvia terminó.

las lluvias se quedaban. Antes, las lluvias parecían quedarse más tiempo. No eran solamente tormentas rápidas, eran tardes enteras, noches completas, madrugadas donde el sonido del agua acompañaba hasta el amanecer, y uno aprendía a vivir con ese sonido, a dormir escuchando la lluvia, a estudiar escuchándola, a conversar, bueno, escuchándola, porque aquellas lluvias se volvían parte de la vida cotidiana y quizá por eso todavía viven en la memoria, porque no solamente mojaban las calles, también llenaban de recuerdos las casas de aquella época. Vamos a presentarles ahora a Rocío Dúrcal, nos canta ¿Cómo han pasado los años?

0: 7 de la noche, 5 de la tarde.
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7: El olor de aquellos inviernos. Hay recuerdos que no entran solamente por los ojos, también viven en el olor. Y las lluvias de antes tenían un aroma imposible de olvidar. El olor a tierra mojada, a leña encendida, a café recién hecho, a ropa secándose cerca del fuego y a ese aire frío que entraba lentamente por las ventanas. Era un invierno distinto. Más tranquilo, más silencioso, más cercano a la gente. Y bastaba que comenzara a llover para que esos recuerdos volvieran nuevamente. Continuamos en épocas con la parte musical. Presentamos a Demis Roses, por siempre y para siempre.

0: los viajes bajo la lluvia, viajar en invierno, era toda una aventura. Los buses avanzaban lentamente, las carreteras se llenaban de lodo, los ríos crecían y muchas veces el viaje, que parecía corto, terminaba durante horas. Pero aún así, la gente viajaba porque había compromisos, familia, trabajo y también esperanza. Y mientras afuera llovía, muchos pasajeros observaban el paisaje por la ventana, pensando y recordando, o simplemente dejando que la lluvia le acompañara ese camino. Y ahora escuchemos a Isabel Patton. Patrick, amor mío.
1: Barcelona, 13 grados, lluvia. Bruselas, 7 grados, cielo nublado. París, 8 grados, viento y lluvia.
2: Patrick, Madrid, amor mío.
1: 7 grados.
2: Te escribo esta carta, sentada en la soledad de mi habitación y con el corazón lleno de recuerdos de ti. La radio dice que el tiempo es malo en todas partes y me siento triste al recordar el verano que pasamos juntos. Pero Patrick, mi amor, el verano pasó. La radio dice que llueve en Ibiza, donde vivimos nuestro amor.

las ventanas iluminadas. Las lluvias de antes. Sí, esas lluvias de antes. También cambiaban la manera de vivir las noches. ¿Te recuerdas? Afuera en invierno seguía cayendo lentamente. Las calles quedaban casi vacías. Y desde lejos, solo se miraban algunas ventanas iluminadas en medio de la oscuridad. Porque en aquellos tiempos, la vida sucedía más dentro del hogar. No existían tantos viajes, ni tantas salidas, ni tantas formas de entretenimiento. Viajar fuera del país era un sueño muy lejano para la gran mayoría. Incluso trasladarse entre departamentos tomaba muchas horas. Entonces, la verdadera compañía estaba en casa. Y mientras la lluvia golpeaba suavemente los techos, la familia compartía lo más valioso que era el tiempo. Había conversaciones largas, risas sencillas, historias familiares y momentos que parecían pequeños, pero que terminaron siendo inolvidables. Porque antes la felicidad no necesitaba de mucho ruido. A veces bastaba una noche lluviosa, una casa iluminada y la tranquilidad de sentirse acompañado. Presentamos a Enrique Guzmán, Gotas de Lluvia.

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4: 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El tiempo parecía ir más despacio, pues antes hasta la música se escuchaba diferente. ¿Te recuerdas? Las canciones acompañaban la noche completa, la lluvia seguía cayendo afuera y uno permanecía junto a la radio o cerca del tocadisco de la vitrola, simplemente escuchando. No había tanta prisa, había tiempo para disfrutar las letras, para imaginar historias y para dejar que una canción llenara lentamente el corazón. Y quizá por eso, muchas melodías de aquella época, de aquellos años, todavía tienen ese poder de llevarnos nuevamente a esas épocas que nunca se olvidan. Y presentamos a Albert Hammond con su tema Nunca Llueve en el Sur de California.

Las lluvias también cambiaron. Y con el paso de los años, las lluvias también han ido cambiando. Hoy parecen más fuertes, más rápidas, más impredecibles. A veces llegan con violencia, con tempestades, con viento fuerte, con inundaciones, con tormentas intensas, con preocupaciones que antes no eran tan comunes. Y quizá hay muchas razones. Es el crecimiento de las ciudades, esa tala de árboles. Los cambios del clima se han presentado, ¿sí? El tiempo moderno. Pero aún así, cuando comienza a llover, muchas personas todavía recuerdan aquellas lluvias antiguas, de ese chipi chipi, las que parecían acompañar la vida con más calma. Escuchemos a George Michael, Susurro Descuidado.

la luna después de la lluvia. Y después de aquellas largas noches de invierno, llegando uno de los momentos más bonitos, cuando la lluvia comenzaba a despedirse. Las nubes se abrían lentamente y la luna aparecía iluminando los pueblos, los caseríos, el barrio. ¡Ah, qué recuerdos! Bueno, pero usted se recuerda. Las calles todavía mojadas, el aire fresco y alguna canción romántica sonando desde la radio, acompañando el final de la noche. Porque antes la música parecía caminar junto a los recuerdos. Y quizá por eso, cuando hoy, por épocas, volvemos a escuchar ciertas canciones, algo sucede dentro de nuestro corazón. La memoria despierta. Regresan las noches tranquilas, las conversaciones largas y aquellos momentos muy sencillos que el tiempo nunca logró borrar. Presentamos a Manolo Otero, su tema, La Vida Rosa.

0: 7 de la noche con 36 minutos.
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4: Las generaciones de la lluvia. Sí, hay generaciones enteras que crecieron acompañadas por ese invierno. Niños que hicieron tareas escuchando la lluvia. Jóvenes que enamoraron bajo paraguas. Madres preparando café caliente. Padres regresando tarde por caminos muy difíciles. Abuelos contando historias mientras el agua seguía cayendo afuera. Y aunque el tiempo ha pasado, muchos de esos recuerdos todavía siguen ahí vivos. Porque algunas épocas nunca abandonan el corazón. Escuchemos a Matt Monroe, su tema... No puedo quitar los ojos de ti.

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ahora platicaremos sobre lo que sí permanece. Han cambiado las calles, los caminos, los vehículos, la tecnología y hasta la forma de vivir. Pero hay algo. Sí, hay algo que todavía permanece en nosotros. La emoción de recordar, porque basta una tarde lluviosa. Ese olor a tierra mojada no se olvida. O una canción sonando a lo lejos. ¡Qué recuerdos! Para volver nuevamente a aquellos años donde la vida parecía más tranquila. Y quizá no extrañamos solamente la lluvia. Extrañamos cómo nos sentíamos en aquellos tiempos tan felices. Continuamos a través de épocas. Aquí está la voz de Maciel de España. Rosas en el mar.

Y ya casi terminando épocas con su tema, las lluvias de antes. ¡Ah, qué épocas! Sí, esas lluvias de antes no solo caían del cielo, también caían sobre la memoria, sobre las familias, sobre los caminos, sobre la historia que todavía viven en nosotros. Y aunque el mundo cambió, aunque las ciudades crecieron, aunque el clima ya no es el mismo, todavía hay algo que permanece intacto. Sí, la capacidad de recordar. Gracias a Dios que recordamos. Porque mientras exista alguien que escuche la lluvia, que mire la neblina y que vuelva a sentir ese olor a café con una noche fría, aquellas épocas seguirán vivas. Y quizá por eso las lluvias de antes nunca terminarán de irse, porque siguen cayendo muy dentro del corazón. Aquí está la voz de Roberto Luti, celoso.

0: Las lluvias de antes. Hoy en épocas dejamos que la lluvia volviera a caer sobre nuestros recuerdos. Recordamos aquellas noches tranquilas, las familias reunidas, los caminos largos y la radio encendida, y los tiempos donde la vida parecía ir más despacio, porque algunas lluvias nunca terminan de irse, siguen viviendo en la memoria, en las canciones y en el corazón de cada uno de ustedes. Gracias por acompañarnos. Soy Raúl Nájera Rojas y esto fue Épocas. Hasta nuestro próximo encuentro.
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0: Finalizamos con el recorrido musical de diferentes épocas que marcan la historia viviente de cada uno. Épocas, épocas. Gracias por su sintonía. 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

0: 8 de la noche con 4 minutos.
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0: 9 de la noche con 30 minutos.
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0: 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Nos fuimos viral en el mundo entero.
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0: 10 de la noche en punto.
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0: 5 de la mañana, en punto.
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1: Del barrio La Paz y Colonia Itza, por su sintonía esta mañana. En Sabana Stereo 100.1, estamos felices de acompañarlos mientras disfrutan de este nuevo día. ¡Ánimo!

Buenos días, buenos días. Ya estamos despiertos. Sí, tú también ya abriste los ojos. Buenos días. Si todavía te está costando, ánimo, hombre, sí, ya va amaneciendo. Aquí estamos acompañándote desde temprana hora, mientras te alistas, mientras salís o mientras agarras camino. Poco a poco va arrancando el día, sin prisa, pero sin pausa. Aquí seguimos haciendo más llevadera esta mañana con música de Sabana Estéreo.

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gracias. Muchas gracias por escucharnos desde Playa Blanca hasta la Altea Belén. Sabana Estéreo 100.1 está contigo. Gracias por elegirnos en esta linda mañana para acompañarte en todo lo que haces. Aquí está más música en tu vida.

Bueno, despacio. Sí, despacio, pero con cuidado. Que el día es largo. No hay que pelearse con la mañana. Mejor llevarla con calma y buena actitud. Aquí continuamos acompañándoles con buena música en este arranque mañanero.

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1. Comenzamos la semana con fuerza. Lunes positivo en Sabana Estéreo. Un saludo especial para quienes hoy están celebrando un año más de vida. Que sea un día lleno de bendiciones y buena música aquí en Sabana Estéreo.

0: en punto.
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2: Está bien cansarse, pero no rendirse. ¡Ánimo! A veces toca apretar un poco y seguir adelante. El día apenas empieza y todavía se puede hacer mucho. Así es de que aquí estamos acompañándoles desde muy temprano. ¡Ánimo!

Por Sabana Estéreo 100.1, nos permitimos saludar con mucho cariño a nuestros amigos en Barrio Vista Hermosa y la Aldea San Antonio. Gracias por elegirnos para comenzar su día con la mejor música en Sabana Estéreo.

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Y arrancamos la semana con toda la energía. ¡Feliz lunes! Sí, feliz lunes para todos nuestros oyentes de Sabana Estéreo 100.1, la potente. Y un saludo especial para quienes hoy están de manteles largos. Que tengan un día lleno de mucha alegría y celebración.

0: 6 de la mañana con 30 minutos. 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

esfuerzo se nota, aunque a veces nadie lo diga. Cada mañana cuenta y cada jornada suma. Para todos, nuestro mensaje es que no se rindan. Sí, no se rindan. Aquí estamos acompañándoles y seguimos adelante con Sabana Estéreo.

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y arrancamos la semana con toda la energía. ¡Feliz lunes! Sí, feliz lunes para todos nuestros oyentes de Sabana Estéreo 100.1 La Potente. Y un saludo especial para quienes hoy están de manteles largos. Que tengan un día lleno de mucha alegría y celebración.

0: 7 de la mañana en punto.
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saludo muy especial a todos nuestros amigos en San Benito Petén, quienes están en sintonía con Sabana Estéreo 100.1. ¡Gracias! Sí, muchas gracias por acompañarnos en esta linda mañana. Y seguimos aquí, trayéndoles la mejor música para alegrar este hermoso día.

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y agradecemos a nuestros fieles oyentes de San Benito Petén y Barrio Vista Hermosa, ya que siempre están en sintonía con Sabana Estéreo 100.1, La Potente. Es un placer compartir con ustedes esta mañana. Gracias. Aquí está un éxito solicitado.

0: 7 de la mañana con 31 minutos.
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3: Con fe en Dios, con fe en el trabajo y con fe en que las cosas pueden mejorar. Así arrancamos el día. Aquí estamos acompañándoles como todos los días con Sabana Estéreo 100.1.

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0: 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Comenzamos la semana con fuerza. Lunes positivo en Savana Estéreo. Un saludo especial para quienes hoy están celebrando un año más de vida. Que sea un día lleno de bendiciones y buena música aquí en Savana Estéreo. Savana Estéreo 100.1 agradece a los oyentes en Barrio Vista Hermosa y Aldea Belén por estar con nosotros en esta mañana. Es un placer acompañarnos con nuestra programación musical. Gracias por su sintonía. Aquí, más música en su vida.
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todos los días son fáciles. Eso ya lo sabemos. Pero hay que echarle ganas, porque quedarse quieto no ayuda. Hoy es otra oportunidad de hacer lo mejor que se pueda. Aquí seguimos, acompañándoles con buena música desde muy temprano a través de Sabana Estéreo, en línea y por su frecuencia 100.1.

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1: 8 de la mañana con un minuto.
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0: Bueno, bueno, bueno, ya llegué. Buenos días, ¿qué tal? ¿Cómo están? ¿Cómo está Petén? ¿Cómo amanecieron todos? Cada mañana es diferente, ¿verdad? Cada mañana tiene un toque especial. Pero lo que siempre es más especial, indiscutiblemente, es la presencia de todos ustedes. Donde quiera que estén, a través de sus celulares, de su radio receptor, el automóvil, gracias, la computadora. Muchísimas gracias por esa sintonía de todo corazón. Yo, desde el fondo de mi corazón, que es el centro de mi universo, les mando un saludo cordial y un agradecimiento muy especial. Avísenle a los amigos y a los familiares que aquí estamos para servirles, para complacerles, por supuesto, cada mañana. Son 4 horas de ruta interminable de buena música, donde todos la pasamos a todo dar cada mañana. Solo a través, indiscutiblemente, de la frecuencia 100.1 FM, Sabana Estéreo, la frecuencia que domina todo el Petén. Y tu amigo y servidor, Alvarito Gutiérrez. Quiero que marques el 3190-2412. 3190-2412, que es nuestro contacto, nuestro enlace, y quiero que me mandes un audio de voz para que mandes tu saludo a quien tú quieras en cualquier parte del mundo y especialmente aquí en el Petén, y solicites tu canción favorita, porque para eso estoy aquí, para musicalizarte, atenderte y servirte con cariño y mucho amor, con todo el respeto que ustedes se merecen, familia petenera. Alvarito Gutiérrez empieza a dominar la mañana, así que sean todos bienvenidos.
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6: 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Donde haya trabajo, hogar o camino, ahí está Sabana Estéreo 100.1 FM y también en línea. Mándanos tu mensaje esta mañana al 3190-2412. 3190-2412. Continuamos con más de tu música.

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Pues así es, así es. Seguimos avanzando en la mañana y aquí estoy contigo. Te saluda como siempre Alvarito Gutiérrez, acompañándote en este tramo del día con buena música y buen ánimo. Estés en casa, en el trabajo o en el camino. Sabana Estéreo suena en el 100.1 FM y también en línea. Manda tu saludo o tu complacencia. Pídela al 3190-2412. 3190-2412. Seguimos juntos hasta el mediodía.

0: 8 de la mañana con 31 minutos.
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mañanas tan bonitas. Gracias por estar en sintonía. Yo soy Alvarito Gutiérrez y me da mucho gusto acompañarte en esta mañana a través de Sabana Estéreo 100.1 FM. Si estás trabajando, viajando o atendiendo tu negocio, la radio va contigo. También estamos en línea. Escríbeme al 3190-2412, 3190-2412 y sigamos compartiendo juntos esta mañana musical.

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Totalmente. Son distintas, todas son distintas. Las mañanas, aquí en el Petén, si estás trabajando, viajando, cuidando el hogar, no estás solo. Sabana Estéreo 100.1 FM te acompaña con música que anima y relaja. También puedes escucharnos en línea, estés donde estés y con quien estés. Déjanos tu mensaje al 3190-2412. 3190-2412 y sigue con nosotros.

0: Música que alegra tu mañana. Alvarito Gutiérrez en Sabana Estéreo 100.1, acompañando a las amas de casa en la cocina y a todos en su trabajo. Vamos hasta el mediodía con lo mejor.
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0: la mañana con 2 minutos.
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0: no, no, no. No, no, no, señor. La mañana continúa y avanza. Y Sabana Estéreo sigue contigo. Ya sea que estés en casa o en el trabajo o en camino, aquí estamos para acompañarte con buena música y buena vibra. Escúchanos en Sabana Estéreo 100.1 FM o también en línea, de donde estés. Si quieres saludar, pedir tu canción o mandar un mensaje, escríbenos al 3190-2412. 3190-2412. Sí, escríbelo, anótalo. Seguimos juntos haciendo historia y haciendo más liviana tu mañana.
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Super Mañana con Sabana Stereo 100.1 FM y Alvarito Gutiérrez saludándote cada mañana. La música siempre llega donde estás. Sintonízate con nosotros o conéctate en línea y lleva la radio contigo. Así que marca, marca y manda tu saludo o pide tu canción. 3190-2412. 3190-2412. Estás con Sabana Stereo esta mañana.

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0: 9:34.
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Esa Sabana Estéreo 100.1, qué mañanas se disfrutan con Sabana Estéreo y con tu servidor y amigo Alvarito Gutiérrez, saludándote desde el fondo de mi corazoncito con mucho cariño y respeto, donde quiera que tú te encuentres. Gracias. Si estás preparando ese almuerzo delicioso o estás trabajando duro, duro, nosotros te ponemos la música y la buena vibra. Felicidades en este día hermoso, escuchando Sabana Estéreo 100.1 FM.

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3: Buenos días, familia. Qué gusto compartir esta mañana contigo. Soy Alvarito Gutiérrez, acompañándote hasta el mediodía en Sabana Estéreo 100.1 FM. Si estás en movimiento, conéctate en línea y no te pierdas la música. Mándanos tu mensaje al 3190-2412. 3190-2412 y sigue tu ritmo.

mañana estás en la cocina cocinando esos huevitos revueltos con esos frijolitos fritos. ¡Ah, qué delicia! O estás en la oficina o atendiendo tu negocio. La radio te acompaña, está encendida, estamos prendidos. Sabana Estéreo 100.1 FM suena nítida para ti. Y si estás fuera, también puedes escucharnos en línea. Mándanos tu mensaje, tu saludo o pide tu canción al 3190-2412. Pídemela, 3190-2412. Aquí seguimos acompañándote esta mañana, bonito y sabrosón.

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Escúchanos en tu radio o en línea, desde donde estés. Manda tu mensaje 3190-2412 y seguimos con buena música.

Ay, ay, ay, es Sabana Estéreo 100.1 FM. Hola, hola, ¿qué tal? ¿Cómo están? Buenos días, yo soy Alvarito Gutiérrez, acompañando tu mañana mientras preparas ese almuerzo. Y si es mami que lo prepara, qué rico cocinan las madres, ¿verdad? Las madres siempre cocinan y tienen un toque delicioso en el sazón. Y gracias a todos ustedes por estar con nosotros y esa cocina, ese platillo que sale rico y sabrosón con esos sabores deliciosos y desearles, por supuesto, a la hora de servirlo, un buen provecho y también que no falte la energía y la buena música de Sabana Estéreo 100.1 FM y tu servidor y amigo Álvaro Gutiérrez apapachándote el corazón.

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cerquitita a ti como ese teléfono que llevas en el bolsillo o cargas en tu mano. Así suenan las mañanas cuando hay buena compañía. Sabana Estéreo 100.1 FM y también estamos en línea, o sea, en internet, para que no te pierdas ni una sola canción. Participa, saluda o pide tu tema favorito escribiendo al 3190-2412. 3190-2412, familia. Seguimos contigo esta mañana.

0: de la mañana con 31 minutos.
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1: Yo soy Alvarito Gutiérrez, apoderándonos de tu vida y de tu corazón en Petén. Seguimos a tu lado esta mañana. Sabana Estéreo 100.1 FM, también nos encuentras en línea. Escríbenos, escríbeme ya, escríbeme por favor. 3190-2412, 3190-2412, para atenderte con gusto y complacerte con tu música. Solo en Sabana Estéreo, desde Petén.

ay, ay, ay, este ritmo está caliente, calientito. La radio que te acompaña está aquí. Escúchanos en el 100.1 FM o conéctate en línea participando, escribiéndonos al 3190-2412. 3190-2412, porque tu participación para mí, para todos nosotros aquí en la radio, es importante. Eres parte de nuestra música, eres parte de nuestra vida, eres parte de nuestro diario vivir. Es Sabana Estéreo.

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1: Es tu música favorita solo en Sabana Estéreo 100.1 con Alvarito Gutiérrez en esta super mañana. Gracias por estar conmigo. Acompañarte es mi deleite. Gracias por recomendar Sabana Estéreo 100.1 en todo el Petén. Quiero recordarte algo muy importante. El minuto que estás viviendo ahora es el más importante de tu vida. Donde quiera que te encuentres, presta atención a lo que estás haciendo siempre. Felicidades para ti en esta super mañana, en sintonía con Sabana Estéreo 100.1 FM. Sabana Estéreo 100.1 FM, la potente. Mami.

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1: Buenas mañanas, buena música, buen ritmo en Sabana Estéreo. La música no se detiene. Escúchanos 100.1 FM y también en línea donde quiera que vayas, en la palma de tu mano, ahí estamos sonando. Manda tu saludo al 3190-2412 y nosotros continuamos tocando tu música favorita.

0: 11 de la mañana con 4 minutos.
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Así es, ahí estamos, a tu lado, online. Dile a tu novio, a tu primo, a tu sobrino, a tu tío, a tu papá, a tu novio, a tu esposo, que Sabana Estéreo está también online. 100.1 FM, claro, pide tu canción, manda tu saludo al 3190-2412, 3190-2412, y seguimos contigo esta mañana, acaparando y llenando tu corazón con música.

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0: 11 de la mañana con 33 minutos.
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3: Qué mañana. Por eso te digo que mi gusto es porque desde muy tempranito y durante toda la mañana sigo contigo. Escúchanos en el 100.1 FM o en línea. Déjanos tu mensaje 3190-2412. 3190-2412 de Sabana Estéreo.

Seguimos trabajando, seguimos avanzando. Aquí está Alvarito Gutiérrez contigo a través de Sabana Estéreo 100.1 FM. Escúchanos en tu radio o en línea, estés donde estés y con quien estés. Escríbeme al 3190-2412, 3190-2412, y sigamos en la mañana disfrutando de nuestra música.

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aquí estoy, soy Alvarito Gutiérrez. Estoy revisando tus mensajes porque la música sigue sonando a tu lado y penetrando en tu corazón en Sabana Estéreo 100.1 también. Por eso te decía que estoy revisando, porque estoy en línea contigo en cualquier parte del mundo. Participa llamando al 3190-2412, 3190-2412 de Sabana Estéreo.

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0: Cuando las cosas son bonitas y agradables, el tiempo vuela, se pasa pronto. Amigos y amigas del Petén, muchísimas gracias por esa sintonía que me han prestado durante 4 horas, donde ustedes y yo hemos programado la mejor música para pasarla súper, súper, súper bien aquí en el Petén. Se quedan en compañía de Sabana Estéreo 100.1 FM y, por supuesto, yo les agradezco la sintonía y, con el permiso de todos ustedes, yo paso a retirarme. Buen provecho, buenas tardes.
1: 12 del mediodía con 4 minutos.
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0: 12 del mediodía con 31 minutos.
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1: Una de la tarde con dos minutos
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1: Buenas tardes, bienvenidos a la primera emisión de Noti Noticias, primera emisión de este mes de junio. Iniciamos presentándoles las noticias que marcan el acontecer regional, nacional e internacional. Llegamos a ustedes con la fuerza de tres potentes medios de comunicación: para Petén a través de Samana Estéreo en el 100.1, para el departamento de Baja Verapaz a través de Salama Estéreo en el 91.5 y acá en la región de Alta Verapaz a través del 96.7 de Estéreo Hits. Les recordamos que también puede seguirnos a través de nuestra plataforma digital en Facebook, búsquenos como Noti Noticias. Iniciamos presentándole los titulares para la presente emisión.
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2: Autobús huye tras colisionar contra pick-up en La Tinta. Tres personas resultan heridas.
1: Preocupante carretera entre Aeropuerto Mundo Maya y la comunidad de Islú se inaugura inconclusa.
2: Tribunal Supremo Electoral oficializa cancelación del partido de Avanzada Nacional y Seamos Luz 2.
1: Y en los deportes, Vivienda Roche da a Guatemala su primer triunfo en la rama femenina en la 50 edición de la Medio Maratón Internacional de Cobán.
2: Esta y otras noticias a través de la primera emisión de Noti Noticias para este día lunes 1 de junio de este año 2026. Bienvenidos.

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1: Iniciamos nuestra emisión informándoles sobre trágico accidente vial que deja a un fallecido. Este día, elementos de la estación 106 del municipio de Tucurú, Alta Verapaz, acudieron al kilómetro 202 de la ruta nacional 7E, específicamente en la entrada al caserío Chintún, tras recibir alerta sobre un grave accidente de tránsito en el sector. Al arribar al lugar a bordo de la unidad de emergencia RD-88, los socorristas localizaron un vehículo volcado y confirmaron que el conductor ya no contaba con signos vitales debido a la gravedad del impacto.
2: El automotor involucrado era un pickup marca Toyota de color negro con placas de circulación particular 731DYX. De acuerdo con los informes preliminares de los cuerpos de socorro, el vehículo descendía del mencionado caserío cuando, por causas que aún no se conoce, el conductor perdió el control de la unidad, precipitándose en un barranco de aproximadamente 25 metros de profundidad hasta caer sobre la cinta asfáltica de la ruta nacional.
1: En la escena se identificó de forma oficial a la víctima con el nombre de José María Kim Tsim, de aproximadamente 40 años de edad, originario de la aldea Grene, quien falleció debido a un cuadro de politraumatismo generalizado.
2: Tras la confirmación del fallecimiento en la escena, los elementos bomberiles coordinaron de manera inmediata la presencia de los agentes de la Policía Nacional Civil y de los peritos del Ministerio Público para efectuar el resguardo del área y proceder con las diligencias legales correspondientes.
1: Este lamentable hecho resalta la necesidad de extremar las medidas de seguridad al conducir en accesos rurales, sobre todo pendientes pronunciadas o rutas con topografía compleja. Factores como las fallas mecánicas imprevistas o las condiciones del terreno exigen que los conductores mantengan una velocidad moderada y realicen revisiones periódicas en los sistemas de frenado y dirección de sus vehículos.
2: Desde Noti Noticias expresamos nuestro más sentido pésame a familiares y amigos de la aldea Sangren ante esta irreparable pérdida.
1: Y continuando con más información, estamos en las 13 horas con 10 minutos. Auxilian a adulto mayor tras caída. Ayer, elementos de bomberos voluntarios de TACTIC Alta Verapaz atendieron una emergencia en el kilómetro 182 de la ruta de las Verapaces. En el lugar, un hombre de 69 años de edad sufrió una caída mientras se conducía a bordo de su bicicleta, por causas que aún no han sido determinadas por las autoridades.
2: Paramédicos del casco negro se movilizaron de inmediato al sector a bordo de la unidad de emergencia 1447 para brindar la asistencia prehospitalaria correspondiente. Tras realizar la evaluación en la escena, los socorristas determinaron que el paciente presentaba un trauma en la clavícula derecha, por lo que procedieron a estabilizarlo y posteriormente lo trasladaron hacia el Hospital Regional de Cobán para recibir atención médica especializada.
1: Gracias por mantenerse informado a través de las emisoras que conforman Corporación Radial del Norte. Continuamos con más información. 3 personas heridas en accidente. Este día, elementos de bomberos municipales departamentales del municipio de La Tinta, en el departamento de Alta Verapaz, atendieron una emergencia vial ocurrida en el kilómetro 229.7 de la ruta nacional 7E, en jurisdicción de la aldea Papalja. En el lugar se registró un hecho de tránsito que involucró un vehículo particular y una unidad de transporte colectivo, dejando como saldo 3 personas heridas. Los socorristas brindaron atención prehospitalaria a los afectados, identificados como Marcelino Och Koch, de 25 años de edad, Emerson Koch Kaal, de 17, y Leticia Marina Koch Kukul, quien presentaba diversas lesiones y laceraciones corporales causadas por fragmentos de vidrio roto durante el impacto.
2: De acuerdo con los testimonios recabados en la escena del incidente, las víctimas se conducían a bordo de un vehículo tipo pickup con placas de circulación P 275 KTX cuando fueron colisionadas con un autobús tipo coaster. Presuntamente el conductor del transporte público disputaba pasajes sobre la ruta y tras provocar el percance vial se dio a la fuga con rumbo desconocido.
1: Los tres pacientes originarios del municipio de San Pedro Gachá fueron estabilizados en el lugar por los paramédicos y posteriormente trasladados a bordo de la unidad de emergencia RD-91 hacia el Hospital Distrital de La Tinta para su respectiva evaluación y tratamiento médico.

0: Seguimos con más información a través de Noti Noticias. Queremos agradecer la sintonía que nos prestan a través de la señal que tenemos a través de las plataformas digitales de los distintos medios de comunicación, pero principalmente de Noti Noticias. Auxilian a mujer con cuadro de intoxicación. Ayer, elementos de los bomberos municipales departamentales del municipio de Santa Catalina, La Tinta, del departamento de Alta Verapaz, se movilizaron hacia el parque central del municipio de Panzós, luego de recibir llamadas de alerta sobre una persona de sexo femenino que sufría posibles convulsiones. Esto en la vía pública. Al llegar al lugar, los paramédicos localizaron a una mujer en estado de inconsciencia, quien fue identificada por sus familiares como Ana María Tut, de 40 años de edad, residente del barrio San Juan de la referida localidad.
1: Tras la respectiva evaluación prehospitalaria, los socorristas determinaron que la paciente presentaba un cuadro severo de intoxicación provocado por la ingesta de una sustancia química utilizada comúnmente como veneno para roedores, desconociéndose hasta el momento las causas que originaron el incidente. Debido a la gravedad de su condición, la fémina fue estabilizada inmediatamente en la escena y posteriormente trasladada hacia la emergencia del hospital distrital del municipio de La Tinta, a bordo de la unidad RAR-17.
0: Este lamentable hecho resalta la importancia de mantener un estricto control, almacenamiento y resguardo seguro de las sustancias de alta toxicidad, tales como pesticidas o raticidas, dentro del entorno doméstico y comercial, manteniéndolos fuera del alcance de personas vulnerables y debidamente etiquetadas para prevenir accidentes.
1: Asimismo, la oportuna alerta de los testigos y la intervención oportuna de los paramédicos demuestra ser factores determinantes para salvaguardar la vida en situaciones de riesgo extremo.
0: Con cobertura para los departamentos de Alta Verapaz, Baja Verapaz, Noti Noticias a través de las estaciones de radio Cobán, Estéreo Hits 96.7, para Baja Verapaz a través de Salamá Estéreo en su frecuencia 91.5, 100.1, Sabana Estéreo en Petén. Momento de irnos a la pausa comercial. Estamos en la 1:00 p.m. con 16 minutos. Volvemos con más información en breve.

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1: 13:17, estamos de vuelta con más información. El ingeniero Pou, delegado de la Secretaría General de Planificación y Programación de la Presidencia, recuerda que este mes vence el plazo para presentar expedientes de proyectos de desarrollo.
2: Es muy importante poder resaltar lo que usted mencionaba. Efectivamente, como establece el punto resolutivo 03-2026 del CONADUR, pues efectivamente se tiene como plazo el último día hábil de este mes, del mes de junio, para que las municipalidades que aún están pendientes en ingresar sus expedientes, pues puedan trasladarlo a esta delegación, ingresarlo al Sistema Nacional de Inversión Pública para que justamente el equipo técnico de esta delegación pueda tener en el mes de julio prácticamente la evaluación respectiva en el sistema. No está de más de poder recordar

que al día de hoy pues se tienen para el ejercicio fiscal 2026, aún tenemos 7 municipalidades que están pendientes en ingresar sus expedientes. Háblese de Rachujá, Chaal, Tucurú, Cabón, Senaú, Panzós y La Tinta. Al día de hoy, de los 114 proyectos que se tienen para el ejercicio fiscal 2026 con los fondos ordinarios, tenemos 114 proyectos. De ellos, pues ya prácticamente 84 han estado en su estatus de aprobado. Eso significa que tenemos prácticamente más allá de casi 30 proyectos pendientes para que sean ingresados a esta delegación y poder emitir una opinión técnica, ya sea en estatus pendiente o en aprobado. Sí es importante poder resaltar estos municipios. Recordemos que tenemos a Chaal con 2 proyectos, Tucurú con 3 proyectos, Cabón con 5 proyectos, Senaú con 8 proyectos, Panzós con 4 proyectos, Santa Catalina con 5 proyectos. Teníamos en el listado a Rachujá con 2 proyectos, sin embargo, la semana pasada fueron ingresados al sistema y pues ya están con su estatus de aprobado, lo cual pues con eso seguimos disminuyendo la cantidad de expedientes para que se le emita la opinión técnica.

0: Bueno, y continuando con más información, 50 años corriendo juntos y aún caminando separados. La edición número 50 de la Medio Maratón Internacional de Cobán ha quedado atrás. Miles de personas celebraron una de las competencias deportivas más importantes de Guatemala y Centroamérica. Hubo emoción, esfuerzo, victorias, derrotas y sobre todo una fiesta deportiva que volvió a colocar a Alta Verapaz en los ojos del país y del mundo. Pero cuando termina la carrera, también es momento de reflexionar. Durante décadas, se ha comentado sobre la relación a veces distante entre los organizadores del evento y alguna autoridad municipal, especialmente en el tramo que une Cobán y San Pedro Carchá. No es un tema nuevo, ha estado presente generación tras generación. Sin embargo, después de 50 años quizá ha llegado el momento de cambiar la conversación. La Medio Maratón no pertenece únicamente a un comité organizador. Tampoco pertenece únicamente a Cobán o a Carchá. Es un patrimonio deportivo y cultural de toda la región. Es una actividad que genera movimiento económico, turismo, ocupación hotelera, consumo en restaurantes, transporte y promoción para Alta Verapaz. Pero eso, tanto organizadores como autoridades tienen responsabilidad compartida. Los organizadores deben fortalecer el diálogo, acercarse más a las instituciones, escuchar inquietudes y construir puentes de cooperación. Por su parte, las municipalidades pueden ver este evento como una oportunidad de desarrollo y promoción para sus comunidades, más allá de cualquier diferencia del pasado. Lo ocurrido este año, donde muchos vecinos y visitantes observaron poca presencia institucional en algunos sectores del recorrido, debe servir como una llamada de atención positiva, no para señalar, sino para mejorar. Cobán y Carchá son ciudades hermanas. Comparten historia, cultura, comercio, deporte y miles de familias que diariamente viven entre ambos municipios. La carretera que las une no divide. Al contrario, debería recordarnos que el progreso llega más rápido cuando se trabaja juntos. Quizá el mejor homenaje a estos primeros 50 años de la Medio Maratón no sea únicamente recordar su historia, sino construir una nueva etapa basada en el respeto, la comunicación y la cooperación. Porque los corredores ya demostraron que pueden recorrer 21 kilómetros unidos por una misma meta. Ahora corresponde a las instituciones demostrar que también pueden correr en el mismo equipo. Y cuando eso ocurra, ganará Cobán, ganará Carchá y ganará toda Alta Verapaz. Las ciudades crecen cuando construyen puentes de diálogo. Los pueblos avanzan cuando aprenden a correr juntos hacia la misma meta.
1: Seguimos con más información a través de Noti Noticias. Estamos en la 1:24. Ciudadanos se pronuncian por inconformidad en el servicio de agua potable. Este día, un grupo de residentes de los municipios de San Benito y Flores Petén se reunieron frente a las instalaciones de la empresa municipal de agua potable y alcantarillado de Petén, con el objetivo de exponer su inconformidad respecto a la regularidad y la calidad del suministro de agua en sus comunidades.
0: De acuerdo con un video compartido en redes sociales, la concentración se llevó a cabo frente al edificio de la entidad, donde los portavoces comunitarios entablaron un diálogo directo con el personal de la empresa. En las imágenes que usted puede observar a través de nuestra plataforma digital, se observa a un representante de los vecinos manifestar por medio de un megáfono la disposición de la comunidad para establecer una mesa técnica. Se trabajó con fecha y hora programada.
1: Asimismo, ante la mención de una posible dimensión por parte del funcionario receptor, el vocero comunitario indicó que los coordinadores locales, decimos, rechazan dicha medida y solicitar un plan de trabajo conjunto para gestionar soluciones al desabastecimiento, asegurando el respaldo de los sectores de San Benito y Santa Elena.
0: El desarrollo de esta movilización generó diversas posturas entre los habitantes de la localidad en plataformas digitales. Por su parte, ciudadanos plantearon la posibilidad de extender este tipo de medidas hacia la distribuidora de energía eléctrica, conocida como Energuate, señalando textualmente: después nos vamos a parar a Energuate.
1: Por otro lado, el debate digital mostró opiniones escépticas hacia los organizadores de la protesta. En una intervención posterior, sugirieron que la actividad podría estar vinculada a intereses de carácter político-electoral o a aspiraciones partidarias. Finalmente, otros comentarios se enfocaron en señalar disconformidad con los horarios laborales asignados al personal de la administración municipal.
0: El seguimiento de los servicios públicos y la organización comunitaria forma parte de los mecanismos de auditoría social contemplados en el marco legal del país. El establecimiento de mesas de diálogo entre la empresa mancomunada y los coordinadores de los barrios representa una vía para abordar de forma técnica las limitaciones físicas y presupuestarias de la infraestructura local.
1: Noticias mantendrá el seguimiento de este acontecimiento a la espera de los informes técnicos pertinentes que las municipalidades correspondientes emitan sobre el estado de suministro hídrico en la región.
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0: Trece horas con 27 minutos, continuamos con más información a través de Noti Noticias. Horarios de paso alternado en ruta CA14, conocida como la Ruta de las Verapaces. El día de ayer, la empresa constructora Corporación San Francisco emitió un comunicado oficial dirigido a los usuarios que transitan por la ruta CA14 con dirección a la región de Alta Verapaz. En el documento informativo se detalla las disposiciones de tráfico que estarán vigentes a partir del 1 hasta el 22 de junio, derivado de los trabajos de construcción y ampliación vial que se ejecutan en el kilómetro 105.7 de dicha carretera. La regulación compleja y contempla franjas horarias específicas de cierre. Dentro de ello, el total y periodo de circulación alterna en un solo carril.
1: Según la información técnica detallada en la gráfica del comunicado, las suspensiones totales de paso vehicular tendrá una duración de 30 minutos de manera intermitente durante el día. Estos bloqueos ocurrirán en los rangos de 8 a 8:30 de la mañana, de 9 a 9:30 de la mañana, de 10 a 10:30 de la mañana, de 11 a 11:30 de la mañana, de 12 a 12:30, de 14 a 14:30, de 15 a 15:30 horas y de 16 a 16:30 horas. Asimismo, se han programado dos cierres prolongados de 4 horas cada uno durante la noche y la madrugada. El primero de 20 a 0 horas y el segundo de 1 de la madrugada hasta las 5 horas de la mañana. Por su parte, la habilitación del paso alterado se mantendrá en los intervalos intermedios, destacando bloques de mayor fluidez de 5 a 8 horas y de 17 a 20 horas.
0: La publicación de esta medida generó interacciones y dudas entre los transportistas y los conductores habituales de la ruta. En el ámbito de las plataformas digitales se constató la necesidad de aclaración respecto a los horarios nocturnos, específicamente tras consultas de internautas sobre si el cierre total abarca desde las 2 de la madrugada hasta las 5 horas. Ante esto se aclaró que, según el reporte de la corporación, el periodo restrictivo de la madrugada está fijado de 1 a 5 horas. Adicionalmente, la reactivación de las regulaciones viales provocó expresiones de inconformidad por parte de la población afectada. Diversos ciudadanos manifestaron su insatisfacción ante lo que perciben como una falta de finalización oportuna de la obra, señalando las dificultades recurrentes que esto implica para el tránsito hacia la localidad. Estas posturas coinciden en cuestionar la eficiencia de la constructora adjudicada, los plazos de entrega previstos para la ampliación y el impacto de los trabajos genera en las condiciones de la ruta complicaciones.
1: Ante las previsibles retenciones viales, se recomienda a la población planificar sus viajes con anticipación y sobre todo respetar la señalización instalada en el sector para evitar el área de construcción en el kilómetro 205 o evitar el área de construcción en el kilómetro 205.7, se surja a los conductores de vehículos o se sugiere, decimos, a los conductores de vehículos ligeros utilizar la ruta del desvío habilitado por el sector de Zeta Gas hacia Talpetate, la cual funciona como una vía alterna para el ingreso o egreso hacia la cabecera departamental Ciudad de Cobán.
0: Gracias por estar en sintonía de Noti Noticias. Hacemos una breve pausa comercial. Enseguida retornamos con más información.
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0: Estamos de vuelta con más información a través de Noti Noticias. Sancionan a piloto de microbús por licencia inadecuada. Este día, elementos del Departamento de Tránsito de la Policía Nacional Civil pertenecientes a la delegación de Cobán implementaron un operativo de control y seguridad vial en el kilómetro 233 de la ruta departamental en jurisdicción de Alta Verapaz, en el tramo que conduce hacia el municipio de Chisec del departamento. Durante las inspecciones físicas y de documentación a las unidades de transporte, las autoridades sancionaron al conductor de un vehículo tipo microbús.
1: De acuerdo con los registros plasmados en la boleta de aviso y requerimiento del pago, la infracción, decimos, fue emitida a las 8:50 horas de este lunes 1 de junio de este año 2026. El motivo de la sanción responde de manera directa a la violación del artículo 183.4 del reglamento de tránsito vigente, tras comprobarse en el lugar que el piloto operaba el automotor comercial portando una licencia de conducir, pero no correspondía a la categoría exigida para dicho vehículo. Ante esta falta administrativa se le impuso una multa equivalente a 400 quetzales exactos.
0: El cumplimiento de las normas de tránsito es un pilar fundamental para garantizar la seguridad vial y salvaguardar la vida de los pasajeros. Conducir una unidad de transporte colectivo con una licencia inapropiada no solo representa una infracción legal, sino también compromete la responsabilidad técnica necesaria para movilizar personas. Desde Noti Noticias recordamos a los transportistas y propietarios de vehículos comerciales que la obligatoriedad de regularizar y mantener al día la categoría de sus licencias es de suma importancia.
1: Seguimos con más información a nivel nacional. Estamos a 26 minutos para puntualizar las 14 horas a través de la primera emisión de Noti Noticias. Inauguración de carretera en Petén genera dudas por trabajos inconclusos. La próxima inauguración del tramo carretero de 26 kilómetros entre el Aeropuerto Internacional Mundo Maya en Santa Elena y la comunidad de Ixlú en Flores, Petén, ha generado preocupación entre vecinos y usuarios de la ruta debido a que la obra aún no estaría concluida.
0: Según denuncias de pobladores, todavía faltan aproximadamente 350 metros de construcción para finalizar el proyecto. Además, señalan que la empresa encargada retiró su maquinaria del lugar sin que los trabajos hayan sido completados en su totalidad. Los comunitarios también indican que aún está pendiente la colocación de una segunda capa de pavimento en algunos sectores, especialmente desde la entrada de la comunidad El Limón hasta Ixlú.
1: Ante esta situación, los vecinos esperan que las autoridades del Ministerio de Comunicaciones, Infraestructura y Vivienda, así como Covial informen sobre el estado actual de la obra y garanticen los recursos necesarios para que la maquinaria regrese y concluya el proyecto de manera adecuada.
0: La población reconoce la importancia de esta carretera para el desarrollo turístico y económico de Petén, pero consideran fundamental que los trabajos sean terminados antes de dar por finalizada la obra.
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1: Tenemos importante información con la analista climática Ana Pérez del Instituto Nacional de Sismología, Vulcanología, Meteorología e Hidrología. Nos brinda la información climática para este día lunes 1 de junio a nivel nacional. Escuchemos los detalles.
3: Nos encontramos en el Centro de Análisis y Pronósticos de INSIBUME para presentar las condiciones del tiempo para el 1 de junio de 2026. Para este inicio de semana continuará el ambiente cálido y el ingreso de humedad desde ambos litorales. Debido a la inestabilidad que podría presentarse sobre el Pacífico, se prevén lluvias en sectores del norte al centro del país. Aunque no se descartan nublados en gran parte del país, los mayores acumulados de lluvia se concentrarán sobre cadena volcánica, sectores de occidente y algunas áreas del departamento de Petén. También podrían presentarse lluvias moderadas sobre sectores de franja transversal del norte, Caribe y altiplano central. Al mediodía, las temperaturas máximas en sectores al sur rondarán entre los 35 y los 37 grados centígrados. Sobre el departamento de Petén y algunos sectores de Valles de Oriente, las temperaturas máximas podrían oscilar entre los 34 y los 36 grados, aunque no se descartan temperaturas más elevadas, especialmente sobre Valles de Oriente. En altiplano central y occidente, las temperaturas máximas podrían oscilar entre los 26 y 28 grados centígrados. El sol salió a las 5 horas con 33 minutos y se ocultará a las 18 horas con 29 minutos. Les recomendamos tomar las precauciones necesarias ante la posibilidad de lluvias, ya que estas podrían provocar crecidas repentinas de ríos, inundaciones, movimientos en masa o lajares en la cadena volcánica, además de mantenerse atentos a la información oficial que se publica en redes sociales y página web de INSIBUME. 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
0: Y desde la cabecera departamental de Alta Verapaz, el ingeniero Pablo Vega de INSIBUME nos brinda la perspectiva climática a nivel departamental.
4: Cobando INSIBUME se dará la perspectiva climática de hoy, lunes 1 a miércoles 3 de junio del presente año, donde en imagen satelital de canal visible podemos visualizar cómo tenemos actualmente cielos parcialmente nublados, donde se pronostica que en transcurso de la tarde estarán tendremos una mayor nubosidad sobre el territorio nacional, más del centro del sur al centro del territorio nacional, derivado que tenemos el acercamiento de una onda del este, el cual nos estaría ingresando nubosidad humedad desde el sur al centro, y de igual forma tenemos leve influencia de humedad desde la parte norte, donde tendremos algunos nublados considerables en lo que es la parte norte y en el departamento de Alta Verapaz. Cabe destacar que en el día, en cuanto a la presión atmosférica, tenemos una presión atmosférica baja, donde se pronostica que continuemos con una presión atmosférica baja durante estos días, lo cual tendrá influencia de temperaturas altas diurnas ingreso de humedad y posibilidad de formación de algunas lluvias locales o tormentas locales, lo cual podría traer un incremento en la velocidad del viento y precipitaciones considerables en un corto lapso de tiempo. En cuanto a las condiciones atmosféricas para el día de hoy, en transcurso de la tarde se pronostica la entrada de humedades del Océano Pacífico y la cercanía de una onda del este promoverán los nublados con lluvias acompañadas de actividad eléctrica en gran parte del país durante la tarde y noche. De igual forma, los mayores acumulados pueden presentarse en la región norte, franja transversal del norte, boca costa, occidente, valles de oriente y altiplano central, y las condiciones atmosféricas pueden promover lo que son las tormentas locales severas. Siempre se recomienda tomar las precauciones precauciones necesarias ante las lluvias previstas, ya que pueden provocar lajares en cadena volcánica, crecida repentina de ríos, inundaciones, movimientos en masa o daños a la red vial del país. En cuanto a los mapas de lluvia y temperatura máxima previstas para el día de hoy, lunes 1, se pronostican acumulados significativos en lo que es el departamento de Baja Verapaz, Quiché, y el departamento de Alta Verapaz, donde se podrían presentar acumulados de lluvia de 5 hasta 20 milímetros, donde los acumulados más significativos se podrían dar en la parte sur del departamento de 15 a 20 milímetros. Sin embargo, no se descarta alguna lluvia local o tormenta local, lo cual pueda sobrepasar lo que son el pronóstico de acumulado de lluvia. En cuanto a temperatura máxima, la parte norte y este del departamento con temperaturas de 30 a 34 grados Celsius, la parte central al sur del departamento de 26 a 30 grados Celsius.
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1: Avanzamos con la información a través de Noti Noticias. Teleférico, decimos, entre La Aurora y Antigua Guatemala, avanza con respaldo internacional. Una idea que hace apenas 2 años parecía imposible comienza a tomar forma en Guatemala. El proyecto de un teleférico que conectaría el Aeropuerto Internacional Aurora con la ciudad de Antigua Guatemala avanza con un importante respaldo internacional.
0: Según se informó el Banco Centroamericano de Integración Económica, Banco Centroamericano de Integración Económica y el Banco Alemán KfW ha brindado apoyo financiero para realizar los estudios de preinversión, los cuales darán inicio durante este año. Estos estudios permitirán evaluar la visibilidad técnica, económica y ambiental de la propuesta. La iniciativa busca ofrecer una nueva alternativa de movilidad, fortalecer el turismo y construir el desarrollo económico del país. Sus impulsores destacan que los grandes proyectos suelen nacer de ideas que inicialmente generan dudas o son consideradas inalcanzables.
1: El mensaje que acompaña este anuncio resalta 3 valores fundamentales para alcanzar metas de largo plazo: paciencia, prudencia y perseverancia. De concretarse, este proyecto podría convertirse en una de las obras de infraestructura más innovadoras de Guatemala en los próximos años.
0: Y siempre de la información nacional, oficializan cancelación de 2 organizaciones políticas. El Tribunal Supremo Electoral de Guatemala, a través de Dirección General de Registro de Ciudadanos, confirmó la cancelación del Partido de Avanzada Nacional y de la Asociación Seamos Luz 2, luego de agotar los procedimientos legales establecidos en la Ley Electoral y de Partidos Políticos. La resolución fue publicada en el Diario Oficial, cumpliendo con el requerimiento de dar a conocer a la ciudadanía las decisiones que ya tienen carácter definitivo.
1: En el caso del Partido de Avanzada Nacional, la resolución establece que su nombre, símbolo y emblema no podrá ser utilizados ni registrados por ninguna organización política durante los próximos 10 años. El fallo fue ratificado por el Pleno de Magistrados del Tribunal Supremo Electoral tras resolver un recurso de apelación, lo que dejó firme la cancelación. Cabe recordar que este partido tuvo entre sus figuras al expresidente Óscar Berché y al exalcalde capitalino Álvaro Arzú Irigoyen, quienes en su momento fueron referentes de la agrupación.
0: Respecto a la asociación Seamos Luz 2, el Registro de Ciudadanos informó que la cancelación fue resultada en diciembre del 2025 y también alcanzó firmeza, por lo que se procedió a la publicación oficial. Ambas decisiones llevan la firma de las autoridades responsables de esta dirección y marca un nuevo capítulo en el panorama político nacional, donde la organización cancelada pierde su derecho a participar en procesos electorales futuros.
1: Estamos a 17 minutos de las 14 horas a través de Noti Noticias. Nuevo reglamento moderniza procesos en el Colegio de Abogados y Notarios. Este lunes 1 de junio entró en vigencia el nuevo reglamento de colegios de abogados y notarios de Guatemala, una normativa que busca modernizar, agilizar los trámites de inscripción de los profesionales de derecho en el país. La presidencia de la institución, Patricia Gómez, explicó que ahora los agremiados podrán presentar de sus documentos de manera digital, lo que representa un avance significativo en la actualización de los procedimientos.
0: La medida beneficia especialmente a los profesionales que residen en el interior del país, quienes antes debían viajar hasta la capital para realizar todo el proceso. Con el nuevo sistema, los documentos serán revisados previamente en formato digital y, si cumplen con los requisitos, se asignará una cita para complementar el registro formal de firma y sello. Este cambio busca evitar traslados innecesarios y facilitar el acceso a la colegiación.
1: En cuanto a la seguridad de la información, Gómez aseguró que se han implementado parámetros de protección digital para prevenir ataques cibernéticos y garantizar la confidencialidad de los datos y sobre todo de que las personas agremiadas. Según cifras oficiales, actualmente existen más de 44,000 abogados y notarios activos en Guatemala, quienes deberán adaptarse a este nuevo esquema que marca un paso hacia la modernización del gremio de profesionales en el país.
0: Con esta información hacemos una nueva pausa comercial. Enseguida retornamos con más información a través de Noti Noticias.

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1: Trece horas con 47 minutos, estamos de vuelta con más información a través de Noti Noticias. Portabilidad numérica en Guatemala sigue pendiente. La portabilidad numérica que permitirá a los usuarios cambiar de compañía telefónica sin perder su número debía entrar en vigencia en mayo de este año, pero fue postergada para el segundo semestre del 2026. El retraso se debe a un desacuerdo entre la Superintendencia de Telecomunicaciones y la Procuraduría General de la Nación, lo que mantiene sin aprobar el reglamento técnico que hará posible su publicación. Mientras tanto, más de 20.8 millones de líneas móviles activas en el país siguen atadas a sus operadores actuales.
2: Este cambio de signos representa un avance importante en los derechos de los consumidores, ya que el número telefónico dejará de ser un recurso controlado por las empresas y pasará a ser prioridad del usuario. Por ello, cualquier persona podrá migrar a otra compañía si se encuentra mejores condiciones, sin tener que renunciar al número que ha utilizado durante años y que está vinculado a servicios bancarios, redes sociales y múltiples plataformas digitales.
1: La ley que establece la portabilidad numérica fue aprobada en noviembre del 2025 bajo el decreto 14-2025, pero su implementación depende del reglamento pendiente de publicación. Una vez en vigor, se espera que incremente la competencia entre operadores, mejore la calidad del servicio y reduzca tarifas. Guatemala es uno de los pocos países de América Latina que aún no cuenta con este sistema, lo que evidencia un rezago en materia de telecomunicaciones y derechos del usuario.
2: Más información a través de Noti Noticias. Información de interés, el licenciado Luis David Gálvez del Instituto Nacional de Estadística destacó que ya están en campo la Encuesta Nacional de Empleo e Ingresos Continuos y que este mes inicia la Encuesta Nacional de Uso del Tiempo.
3: Algunos eventos que tiene en campo. Por ejemplo, la Encuesta Nacional de Empleo e Ingresos Continuos, que es una encuesta que, como su nombre lo indica, continuamente se hace durante el año. Eso significa que está en campo desde enero hasta diciembre. En el caso de Alta Verapaz, están equipos en el interior en la respectiva muestra. Siempre hemos mencionado que no se compara con el censo, porque el censo va a consulta a todos los hogares. Y en el caso de las encuestas va a una muestra que se hace en forma técnica. Por eso es de que ven personal del INE que va a algunos hogares y a algunos no. Y eso a veces nos han preguntado, ¿por qué el vecino sí y mi casa no llegó? Y lo vinculan a veces con otro tipo de programas, siempre del gobierno. Entonces nosotros dejamos claro que, primero, no tiene nada que ver con programas de ayuda a familias, sino que son eventos de investigación que seguramente también proporcionan información que les sirve al gobierno y al Estado para también crear otros programas de bienestar social. Entonces, pero en este caso es investigación, es una consulta que se hace a ciertos hogares. En este caso de la ENEIC es de empleo y también de ingresos. Ahora la otra encuesta que está por iniciar, sabemos que hoy están firmando contrato en Ciudad Capital, quienes fueron seleccionados luego de un curso que recibieron del 18 al 21 del mes de mayo. Este personal que fue ya seleccionado está firmando el contrato Inmediatamente tiene que ir a campo, que ya el contrato está vigente a partir de hoy, y van a campo para hacer esta encuesta, que es una encuesta bastante novedosa, porque tiene que ver con el uso del tiempo, los guatemaltecos, en qué utilizamos nuestro tiempo. Así como habemos personas que trabajamos durante la semana, fin de semana, pues también hay personas que trabajan por horas, o que trabajan también en ciertas jornadas, matutina o vespertina o nocturna. Pero en sí, cuando nosotros utilizamos nuestro tiempo, pues nos damos cuenta en solo las horas que utilizamos para laborar, para los que laboramos. Pero también hay muchas personas que trabajan, pero luego ya no usan su tiempo en trabajar, lo dedican para otro tipo de actividades. Y eso es lo que la encuesta va a identificar.
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1: Cobán celebra 50 años con triunfo estadounidense y podio femenino nacional. La Medio Maratón Internacional de Cobán celebró este domingo su edición número 50, con más de 10.000 corredores inscritos y miles de participantes adicionales que llenaron de entusiasmo las calles de la ciudad. La competencia, considerada una de las más importantes de Centroamérica, vivió una jornada histórica para el atletismo nacional e internacional.
2: En la rama masculina, el estadounidense Andrew Coley sorprendió al detener el cronómetro en 1:02:53, convirtiéndose en el primer atleta de los Estados Unidos en ganar la media maratón de Cobán en medio siglo de su historia. Su triunfo rompe con décadas de dominio de corredores latinoamericanos, africanos y mexicanos, y sobre todo añade un nuevo país al prestigio palmarés de la prueba.
1: En la categoría femenina, la guatemalteca Viviana Arroche se consagró campeona, acompañada en el podio de Heidi Villegas y Sandra Rachón, logrando un triplete nacional. La victoria de Arroche puso fin a una espera de más de 30 años desde que María Cordero ganara en 1992 y marcó un hito para el atletismo femenino guatemalteco.
2: Mientras tanto, el guatemalteco Mario Pacay, uno de los favoritos locales y campeón en la edición del año 2024, también tuvo una participación destacada en esta edición dorada, consiguiendo un cuarto lugar. Aunque no logró subir al podio, su esfuerzo fue reconocido por la afición cobanera, que lo alentó durante todo el recorrido. Pacay, originario de San Pablo Xucanev, Cobán Alta Verapaz, sigue siendo una de las figuras más importantes del atletismo nacional, y su presencia reafirma el compromiso de los corredores guatemaltecos por mantener viva la tradición y el prestigio de esta competencia.
1: Bueno, y al cierre de esta 50 edición de la Medio Maratón Internacional de la ciudad de Cobán, el último atleta en ingresar a la meta fue el señor Carlos Díaz, a quien le dimos el acompañamiento casi desde la entrada del Estadio Verapaz hasta el punto de meta. Este fue su mensaje.
4: Y nací en Carchá.
1: Originario de San Pedro, Carchá.
4: Soy Molina, nieto de Juan Molina López. Por ejemplo, yo fui 5 años presidente del comité y yo fundé el Medio Maratón de Cobán. En el 90 le puse nombre, Medio Maratón Internacional de Cobán, la carrera de Guatemala. El camión de los periodistas lo convertí en el módulo de prensa y traje a la gallo a Quick Photos, ¿se acuerdan de qué certificado? Y ahí sí respondió, pero la familia Rey Leal ha hecho un excelente trabajo. Que el fundador fue Cayetano Gálvez, fue el que inició todo eso con un montón de penurias, ¿no? Yo fui presidente del comité del 85 al 92.
2: Muy bien, seguimos con más información. Y ahora en el fútbol nacional, el Deportivo Suchitepéquez regresa a la Liga Nacional. El Deportivo Suchitepéquez, conocido como el Gigante del Sur, volvió a la máxima categoría del fútbol de Guatemala después de 8 años en la primera división. El ascenso se concretó este sábado 30 de mayo en el Estadio Pensativo de Antigua Guatemala, donde los mazatecos vencieron al Deportivo Nueva Santa Rosa con un marcador de 3-1. Los goles fueron obra de Armando Zamorano, Rafael Escano y Fabricio González, mientras que Ronald Valencia descontó para la Nueva Santa Rosa. la victoria desató una verdadera fiesta entre los aficionados que desde temprano abarrotaron las gradas, pese a la lluvia que retrasó el inicio del encuentro.
1: Con este triunfo, Suchitepeque se une a San Pedro Fútbol Club, también ascendió para disputar la temporada 2026-2027 de la Liga Nacional. La llegada de ambos equipos refuerza el dominio del suroccidente del país, que ahora contará con 5 representantes: el Xelajú Mario Camposeco, Marquense, Malacateco, San Pedro y Suchitepeques. De esta manera, los Venados vuelven a escribir su nombre en la élite del fútbol guatemalteco, recordando que su último partido en Liga fue en el año, precisamente, mayo del 2018, frente al Deportivo Marquense.
2: Tenemos más información en el deporte, en el fútbol. El Moyo Contreras tendrá partido de despedida. El histórico mediocampista guatemalteco José Manuel Contreras, conocido como El Moyo, se despedirá oficialmente del fútbol profesional el próximo viernes 17 de junio a partir de las 8 de la noche en el Estadio Cementos Progreso, tras anunciar su retiro el 1 de mayo. El club Comunicaciones confirmó que organizará un partido homenaje porque se enfrentan un equipo conformado por figuras cremas contra los llamados amigos del Moyo, integrado de compañeros y excompañeros que marcaron distintas etapas, decimos, de su carrera. Los boletos ya están disponibles con precio que van desde 50 general hasta 200 en palco.
1: La institución crema destacó que será una velada llena de recuerdos y reconocimientos para uno de los máximos referentes del fútbol nacional en las últimas décadas. Contreras, quien levantó títulos con Comunicaciones y fue pieza clave en la selección guatemalteca, cerrará así una trayectoria marcada por liderazgo y entrega. El mensaje oficial del club resume el sentimiento de la afición: no es un adiós, es un gracias por siempre.

0: 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Muy buenas tardes.
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4: 2:00 PM en punto.
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1: 2:31 PM.
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0: 3 de la tarde con un minuto.
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0: salió mal.
1: 3 de la tarde con 30 minutos.
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Gracias por acompañarnos esta tarde. Seguimos al aire con Chivito Roldán en Sabar Estéreo 100.1 FM, La Potente. Disfruta la música y manda tu mensaje al 3190-2412. 3190-2412. Aquí seguimos hasta que caiga el sol.

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0: de la tarde con un minuto.
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0: de la tarde con 30 minutos.
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0: gracias por dejarme acompañarlos con buena música y energía. Soy Emily Fion en La Potente, cerrando mi turno y dejándolos en las mejores manos musicales. Hasta la próxima.
1: 5:02 p.m.
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1: Rapaz, Stereo Hits 96.7 y para el mundo a través de Facebook como Noti Noticias. Iniciamos con los titulares para la presente emisión. Bienvenidos.
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2: Colisión entre camión y tráiler en Salamá deja a una persona con múltiples traumas.
1: Sancionan a piloto de microbús en Chisec por conducir con licencia inadecuada.
2: Hospital contra el cáncer siguen sin avance pese a más de 1.500 millones asignados.
1: José Manuel Contreras tendrá partido de despedida el próximo 17 de julio en el Cementos Progreso.
2: Esta y otras noticias a continuación en nuestra segunda emisión de Noti Noticias.

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1: Iniciamos con el contenido de la información. Trágico accidente vial deja un fallecido. Este día, elementos de la estación 106 del municipio de Tucurú, Alta Verapaz, acudieron al kilómetro 202 de la ruta nacional 7E, específicamente en la entrada del caserío Chintún, tras recibir alerta sobre un grave accidente de tránsito en el sector. Al arribar al lugar a bordo de la unidad de emergencia RD-88, los socorristas localizaron a un vehículo volcado y confirmaron que el conductor ya no contaba con signos vitales debido al impacto de la gravedad.
2: El automotor involucrado es un pick-up marca Toyota de color negro con placas de circulación P731DYX. De acuerdo con los informes preliminares de los cuerpos de socorro, el vehículo descendía del mencionado caserío cuando, por causas que aún se desconocen, el conductor perdió el control de la unidad, precipitándose en una situación bastante de barranco de aproximadamente 25 metros de profundidad hasta caer sobre la cinta asfáltica de la ruta nacional.
1: En la escena se identificó de forma oficial a la víctima mortal como José María Kimtsim, de aproximadamente 40 años de edad, originario de la aldea Samgrim, quien falleció debido al cuadro de politraumatismo generalizado.
2: Tras la confirmación del fallecimiento en la escena, los elementos bomberiles coordinaron de manera inmediata la presencia de los agentes de la Policía Nacional Civil y de los peritos del Ministerio Público para efectuar el resguardo del área y proceder con las diligencias legales correspondientes.
1: Este lamentable hecho resalta la necesidad de extremar las medidas de seguridad al conducir en accesos rurales, pendientes pronunciadas o rutas con topografía compleja. Factores como la falla mecánica imprevista a las condiciones del terreno exigen que los conductores mantengan una velocidad moderada y realicen revisiones periódicas en los sistemas de freno y dirección de sus vehículos.
2: Desde Noti Noticias expresamos nuestras muestras de condolencias a los familiares y vecinos de la aldea Sangrey ante esta irreparable pérdida.
1: Diecisiete horas con ocho minutos. Esta tarde se registró un fuerte accidente de tránsito frente a la escuela normal de la aldea Pachalum, en jurisdicción del municipio de Rabinal, en el departamento de Baja Verapaz. En el percance vial se vieron involucrados dos motociclistas quienes, por causas que aún no han sido establecidas, colisionaron de forma frontal sobre la vía principal. Producto del fuerte impacto, ambos conductores resultaron con diversas lesiones y corporales. Asimismo, se requirió asistencia en el lugar.
2: Debido a que no se cuenta con un reporte oficial de los cuerpos de socorro, hasta el momento se desconocen las identidades de los afectados y de la gravedad exacta de las heridas presentadas. Vecinos y personas que transitaban por el sector auxiliaron preliminarmente a los tripulantes de los vehículos de dos ruedas.
1: 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Búsquenos como Noti Noticias. Continuamos con más información. Tres personas heridas en accidente. Este día, elementos de bomberos municipales departamentales con sede en la Tinta Alta Verapaz atendieron una emergencia vial ocurrida en el kilómetro 209.7 de la ruta nacional. En la jurisdicción de Pampaljá, en el lugar, se registró un hecho de tránsito que involucró a un vehículo particular y a una unidad de transporte colectivo, dejando como saldo tres personas heridas. Los socorristas brindaron atención prehospitalaria a los afectados, identificados como Marcelino Ochcock, de 25 años de edad, Emerson Cock Caal, de 17, y Leticia Marina Cock Cucul, quienes presentaban diversas lesiones y laceraciones corporales causadas por fragmentos de vidrio roto durante el impacto.
2: De acuerdo con los testimonios recabados en la escena del incidente, las víctimas se conducían a bordo de un vehículo tipo pick-up con placas de circulación T275KTX cuando fueron colisionadas por un autobús tipo coaster. Presuntamente, el conductor del transporte público disputaba pasajes sobre la ruta y, tras provocar el percance vial, se dio a la fuga con rumbo desconocido.
1: Los tres pacientes originarios del municipio de San Pedro Cachá fueron estabilizados en el lugar por los paramédicos y posteriormente trasladados a bordo de la unidad de emergencia RD91 hacia el Hospital Distrital de La Tinta para su respectiva evaluación y tratamiento médico.
2: Este lamentable hecho pone en relieve, el peligro que representa la imprudencia vial y la falta de responsabilidad en el transporte público. La denominada disputa de pasaje es una práctica temeraria que atenta directamente contra la integridad de los usuarios y de terceros que transitan por las carreteras de nuestro departamento.
1: Desde Noticias hacemos un llamado a las autoridades competentes para endurecer las sanciones contra los pilotos que abandonan la escena de los accidentes y para fortalecer los controles de velocidad en la franja de El Bolo Chic.
2: Seguimos con más información. Estamos en las 17:11 a través de Noticias. Colisión entre camión y tráiler. Este día se registró un grave accidente de tránsito en el kilómetro 154 de la ruta hacia la aldea La Unión Barrios, en jurisdicción del municipio de Salamá, Baja Verapaz. En el percance vial se vieron involucrados un camión y un vehículo tipo tráiler, los cuales colisionaron de forma violenta por causas que aún están bajo investigación.
1: Elementos de Cruz Roja se movilizaron de manera inmediata al lugar tras recibir las alertas de emergencia del sector. En la escena, el personal paramédico brindó atención prehospitalaria a una persona que resultó con múltiples traumas producto del impacto.
2: Tras ser estabilizadas las víctimas, fue trasladada de urgencia hacia el Hospital Regional de Cobán, Alta Verapaz, para recibir atención médica especializada debido a la complejidad de sus lesiones.
1: ...50 años corriendo juntos y aún caminando separados. La edición número 50 de la Medio Maratón Internacional de Cobán ha quedado atrás. Miles de personas celebraron una de las competencias deportivas más importantes de Guatemala y Centroamérica. Hubo emoción, hubo esfuerzo, victorias y derrotas. Y sobre todo, una fiesta deportiva que volvió a colocar a Alta Verapaz en los ojos del país y del mundo. Pero cuando termina la carrera, también es momento de reflexionar. Durante décadas se ha comentado sobre la relación, a veces distante, entre los organizadores del evento y algunas autoridades municipales, especialmente en el tramo que une Cobán y San Pedro Cachá. No es un tema nuevo, ha estado presente generación tras generación. Sin embargo, después de 50 años, quizás ha llegado el momento de cambiar la conversación. La Medio Maratón no pertenece únicamente a un comité organizador. También no pertenece únicamente a Cobán o a Cachá. Es un patrimonio deportivo y cultural de toda la región. Es una actividad que genera movimiento económico, turismo, ocupación hotelera, consumo en restaurantes, transporte y promoción para Alta Verapaz. Por eso, tanto organizadores como autoridades tienen responsabilidades compartidas. Los organizadores deben fortalecer el diálogo, acercarse más a las instituciones, escuchar inquietudes y construir puentes de cooperación. Por su parte, las municipalidades deben ver este evento como una oportunidad de desarrollo y promoción para sus comunidades, más allá de cualquier diferencia del pasado. Lo ocurrido este año, donde muchos vecinos y visitantes observaron poca presencia institucional en algunos sectores del recorrido, debe servir como una llamada de atención positiva, no para señalar, sino para mejorar. Cobán y Cachá son ciudades hermanas, comparten historia, cultura, comercio, deporte y miles de familias que diariamente viven entre ambos municipios. La carretera que las une no divide, al contrario, debería recordarnos que el progreso llega más rápido.

0: Las ciudades crecen cuando construyen puentes de diálogo. Los pueblos avanzan cuando aprenden a correr juntos hacia la misma meta.
1: A nivel nacional, estamos en las 17 horas con 16 minutos. Está en sintonía de Noti Noticias por las estaciones que conforman Corporación Radial de Norte para el departamento de Alta Verapaz a través de Stereo Hits 96.7 como estación piloto en cadena con Salamá Stereo a través de su frecuencia y también la cobertura que nos brinda la cobertura de Sabana Estéreo para el departamento de Petén y también tenemos la cobertura para Guatemala y el mundo a través de Facebook, a través de las plataformas digitales. Vamos a la pausa, enseguida retornamos con más a través de Noti Noticias.

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1: Estamos de vuelta con más información a través de Noti Noticias. Ciudadanos se pronuncian por inconformidad en el servicio de agua potable. Este día un grupo de residentes de los municipios de San Benito, Flores, Petén se reunió frente a las instalaciones de la empresa municipal de agua potable y alcantarillado de Petén, con el objetivo de exponer su inconformidad respecto a la regularidad y calidad del suministro de agua en sus comunidades.
2: De acuerdo con un video compartido en redes sociales, los comentarios se llevaron a cabo frente al edificio de la entidad, donde los portavoces comunitarios entablaron un diálogo directo con el personal de la empresa. En las imágenes se observa a un representante de los vecinos manifestar, por medio de un megáfono, la disposición de la comunidad para establecer una mesa técnica de trabajo con fecha y hora programada.
1: Asimismo, ante la mención de una posible dimisión, decimos, por parte del funcionario receptor, el vocero comunitario indicó que los coordinadores locales rechazan dicha medida y solicitan plan de trabajo conjunto para gestionar soluciones al desabastecimiento, asegurando el respaldo de los sectores de San Benito y Santa Ana.
2: Desde el desarrollo de esta movilización generó diversas posturas entre los habitantes de la localidad en plataformas digitales. Por una parte, ciudadanos plantearon la disponibilidad y la posibilidad de extender este tipo de medidas hacia la distribuidora de energía eléctrica, conocida como Energuate, señalando textualmente, después nos vamos para Energuate.
1: Por otro lado, el debate digital mostró opiniones escépticas hacia los organizadores de la protesta. En una intervención posterior sugirieron que la actividad podría estar vinculada a intereses de carácter político, electoral o a aspiraciones partidarias. Finalmente, otros comentarios se enfocaron en señalar disconformidad con los horarios laborales asignados al personal de la administración municipal.
2: El seguimiento de los servicios públicos y la organización comunitaria forma parte de los mecanismos de auditoría social contemplados en el marco legal del país. El establecimiento de mesas de diálogo entre las empresas mancomunadas y los coordinadores de los barrios representa una vía para abandonar de forma técnica las limitaciones físicas o presupuestarias de la infraestructura local.
1: Noti Noticias mantendrá el seguimiento de este acontecimiento a la espera de los informes técnicos pertinentes que las municipalidades correspondientes emitan sobre el estado suministro hídrico en la región.
2: Bueno, y una plática con el ingeniero Eric Bou, delegado de la Secretaría General de Planificación y Programación de la Presidencia, recuerda que este mes vence el plazo para presentar expedientes de proyectos de desarrollo. Es importante mencionar que

0: varias municipalidades aún no completan expedientes. Dentro de este y otros temas platicamos con el ingeniero Poe.
1: Es muy importante poder resaltar lo que usted mencionaba. Efectivamente, como establece el punto resolutivo 03-2026 del CONADUR, pues efectivamente se tiene como plazo el último día hábil de este mes, del mes de junio, para que las municipalidades que aún están pendientes en ingresar sus expedientes, pues puedan trasladar a esta delegación, ingresarlo al Sistema Nacional de Inversión Pública para que justamente el equipo técnico de esta delegación pueda tener en el mes de julio prácticamente la evaluación respectiva en el sistema. No está de más de poder recordar de que al día de hoy pues se tienen para el ejercicio fiscal 2026. Aún tenemos 7 municipalidades que están pendientes en ingresar sus expedientes. Háblese de Rachujá, Chaal, Tucurú, Cabón, Senaú, Panzós y La Tinta. Al día de hoy, de los 114 proyectos que se tienen para el ejercicio fiscal 2026 con los fondos ordinarios, tenemos 114 proyectos. De ellos, pues ya prácticamente 84 han estado en su estatus de aprobado. Eso significa que tenemos prácticamente más allá de casi 30 proyectos pendientes para que sean ingresados a esta delegación y poder emitir una opinión técnica, ya sea en estatus pendiente o en aprobado. Sí es importante poder resaltar estos municipios. Recordemos que tenemos a Chaal con 2 proyectos, Tucurú con 3 proyectos, Cabón con 5 proyectos, Senaú con 8 proyectos, Panzós con 4 proyectos, Santa Catalina con 5 proyectos. Teníamos en el listado a Rachujá con 2 proyectos, sin embargo la semana pasada fueron ingresados al sistema y pues ya están con su estatus de aprobado, lo cual pues con eso seguimos disminuyendo la cantidad de expedientes para que se le emita la opinión técnica.
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3: Más información a través de Noti Noticias. Horarios de paso alternado en la ruta CA14. Ayer la empresa constructora Corporación San Francisco emitió un comunicado oficial dirigido a los usuarios que transitan por la ruta CA14 con dirección a la región de las Verapaces. En el documento informativo se detallan las disposiciones de tráfico que estarán vigentes a partir del 1 y hasta el 22 de junio, derivado a los trabajos de construcción y ampliación vial que se ejecutan en el kilómetro 205.7 de dicha carretera. La regulación contempla franjas horarias específicas de cierre total y periodos de circulación alterna en un solo carril.
0: Según la información técnica detallada en la gráfica del comunicado, las suspensiones totales de paso vehicular tendrán una duración de 30 minutos de manera intermitente durante el día. Estos bloqueos ocurrirán en los rangos de 8 de la mañana a 8:30, de 9 a 9:30 y de 10 a 10:30. Asimismo, de 11 a 11:30, de 12 a 12:30, de 14 a 14:30, de 15 a 15:30 horas y de 16 a 16:30 horas. Asimismo, se han programado 2 cierres prolongados de 4 horas cada uno durante la noche y madrugada, el primero a las 20 horas y el segundo de 1 de la madrugada a 5 horas. Por su parte, la habilitación del paso alternado se mantendrá en los intervalos intermedios, destacando bloqueos de mayor fluidez de 5 a 8 de la mañana y de 17 a 20 horas.
3: La publicación de estas medidas generó interacciones y dudas sobre los transportistas y sobre todo entre ellos y conductores habituales de la ruta. En el ámbito de las plataformas digitales se constató la necesidad de aclaración respecto a los horarios nocturnos, específicamente tras consultar o las consultas de internautas sobre si el cierre total abarca desde las 2 hasta las 5 horas de la madrugada. Ante esto se aclaró que, según el reporte de la corporación, el periodo restrictivo de la madrugada está fijado de 1 a 5 horas de la madrugada.
0: Adicionalmente, la reactivación de las regularizaciones viales provocó expresiones de inconformidad por parte de la población afectada. Diversos ciudadanos manifiestan su insatisfacción ante lo que perciben como una falta de finalización oportuna de la obra, señalando las dificultades recurrentes que esto implica para el tránsito hacia la localidad. Estas posturas coinciden en cuestionar la eficiencia de la constructora adjudicada, los plazos de entrega previstos para la ampliación y el impacto que los trabajos generan en las condiciones de la ruta principal.
3: Ante las previsibles retenciones viales, se recomienda a la población planificar sus viajes con anticipación y respetar la señalización instalada en el sector para evitar el área de construcción que el kilómetro 205.7 se sugiere a los conductores de vehículos ligeros utilizar la ruta de desvío habilitado por el sector de Zetagas hacia Talpetate, la cual funciona como una vía alterna para el ingreso y egreso hacia Cobán.
0: Diecisiete horas con 27 minutos, continuamos con más información. Sancionan a piloto de microbús por licencia inadecuada. Este día, elementos del Departamento de Tránsito de la Policía Nacional Civil, perteneciente a la Delegación de Cobán, implementaron un operativo de control y seguridad vial en el kilómetro 233 de la ruta departamental AB9, en jurisdicción de Alta Verapaz, en el tramo que conduce hacia el municipio de Chisec. Durante las inspecciones físicas y documentación a las unidades de transporte, las autoridades sancionaron al conductor de un vehículo tipo microbús.
3: De acuerdo con los registros plasmados en la boleta de aviso y requerimiento de pago, la infracción fue emitida a las 8:50 horas de este lunes 1 de junio de este año 2026. El motivo de la sanción responde de manera directa a la violación del artículo 183.4 del reglamento de tránsito vigente, tras comprobarse en el lugar que el piloto operaba el automotor comercial portando una licencia de conducir que no correspondía a la categoría exigida por o para dicho vehículo. Ante esta falta administrativa se le impuso una multa equivalente a 400 quetzales exactos.
0: El cumplimiento de las normas de tránsito es un pilar fundamental para garantizar la seguridad vial y salvaguardar la vida de los pasajeros. Conducir una unidad de transporte colectivo con una licencia inapropiada no solo representa una infracción legal, sino que también compromete la responsabilidad técnica necesaria para movilizar personas. Desde Notinoticias recordamos a los transportistas y propietarios de vehículos comerciales la obligatoriedad de regularizar y mantener al día las categorías de su licencia.
3: Tenemos más información a través de Noti Noticias. Inauguración de carretera en Petén genera dudas por trabajos inconclusos. La próxima inauguración de un tramo carretero de 26 kilómetros entre el Aeropuerto Internacional Mundo Maya en Santa Elena y la comunidad de Islú en Flores Petén ha generado preocupación entre vecinos y usuarios de la ruta debido a que la obra aún no está concluida.
0: Según denuncias de pobladores, todavía falta aproximadamente 350 metros de construcción para finalizar el proyecto. Además, señalan que la empresa encargada retiró su maquinaria del lugar sin que los trabajos hayan sido completados en su totalidad. Los comunitarios también indican que aún está pendiente la colocación de una segunda capa de pavimento en algunos sectores, especialmente desde la entrada de la comunidad de Limón hasta Islú.
3: Ante esta situación, los vecinos esperan que las autoridades del Ministerio de Comunicaciones, Infraestructura y Vivienda, así como Covial, informen sobre el resultado actual de la obra y garanticen los recursos necesarios para que la maquinaria regrese y se concluya el proyecto de manera adecuada.
0: La población reconoce la importancia de esta carretera para el desarrollo turístico y económico de Petén, pero considera fundamental que los trabajos sean terminados antes de dar por finalizada la obra.
3: A nivel nacional, estamos en las 17 horas con 30 minutos. Antes de continuar con más información, vamos a la siguiente pausa comercial para luego retornar con noticias de interés.

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1: Estamos de vuelta con más información. El ingeniero Pablo Vega del Instituto Nacional de Sismología, Vulcanología, Meteorología e Hidrología del municipio de Cobán, Alta Verapaz, nos brinda la perspectiva climática a nivel departamental.
2: Cobán de Insibume se dará la perspectiva climática de hoy, lunes 1 a miércoles 3 de junio del presente año, donde en imagen satelital de canal visible podemos visualizar cómo tenemos actualmente cielos parcialmente nublados, donde se pronostica que en transcurso de la tarde tendremos una mayor nubosidad sobre el territorio nacional, más del sur al centro del territorio nacional, derivado que tenemos el acercamiento de una onda del este, el cual nos estaría ingresando nubosidad e humedad desde el sur al centro, y de igual forma tenemos leve influencia de humedad desde la parte norte, donde tendremos algunos nublados considerables en lo que es la parte norte y en el departamento de Alta Verapaz. Cabe destacar que en cuanto a la presión atmosférica, tenemos una presión atmosférica baja, donde se pronostica que continuemos con una presión atmosférica baja durante estos días, lo cual tendrá influencia de temperaturas altas diurnas e ingreso de humedad y posibilidad de formación de algunas lluvias locales o tormentas locales, lo cual podría traer un incremento en la velocidad del viento y precipitaciones considerables en un corto lapso de tiempo. En cuanto a las condiciones atmosféricas para el día de hoy, en el transcurso de la tarde se pronostica la entrada de humedades del Océano Pacífico y la cercanía de una onda del este promoverán los nublados con lluvias acompañadas de actividad eléctrica en gran parte del país durante la tarde y noche. De igual forma, los mayores acumulados pueden presentarse en la región norte, franja travesal del norte, Boca Costa, Occidente, Valles de Oriente y Altiplano Central, y las condiciones atmosféricas pueden promover lo que son las tormentas locales severas. Siempre se recomienda tomar las precauciones necesarias ante las lluvias previstas, ya que pueden provocar lajares en cadena volcánica, crecida repentina de ríos, inundaciones, movimientos en masa o daños a la red vial del país. En cuanto a los mapas de lluvia y temperatura máxima previstas para el día de hoy, lunes 1, se pronostican acumulados significativos en lo que es el departamento de Baja Verapaz, Quiché, y el departamento de Alta Verapaz, donde se podrían presentar acumulados de lluvia de 5 hasta 20 milímetros, donde los acumulados más significativos se podrían dar en la parte sur del departamento de 15 a 20 milímetros. Sin embargo, no se descarta alguna lluvia local o tormenta local, lo cual pueda sobrepasar lo que son el pronóstico de acumulado de lluvia. En cuanto a temperatura máxima, la parte norte y este del departamento con temperaturas de 30 a 34 grados Celsius, la parte central a sur del departamento de 26 a 30 grados Celsius.
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3: Estamos de vuelta con más información a través de Noti Noticias. Cobán celebra 50 años con triunfo estadounidense y podio femenino nacional. La Media Maratón Internacional de Cobán celebró este domingo su edición número 50 con más de 10.000 corredores inscritos y miles de participantes adicionales que llenaron de entusiasmo las calles de la ciudad. La competencia, considerada una de las más importantes de Centroamérica, vivió una jornada histórica para el atletismo nacional e internacional.
1: En la rama masculina, el estadounidense Andrew Collin sorprendió al detener el cronómetro en 1:02:53, convirtiéndose en el primer atleta de Estados Unidos en ganar la medio maratón de Cobán. En medio siglo de historia, su triunfo rompe con décadas de dominio de corredores latinoamericanos, africanos y mexicanos, y añade un nuevo país al prestigioso palmares de la prueba.
3: En la categoría femenina, la guatemalteca Viviana Roche se consagró campeona, acompañada en el podio por Heidi Villegas y Sandra Rachón, logrando un triplete nacional. La victoria de Arroche puso fin a una espera de más de 30 años desde que María Cordero ganó, o ganara, decimos, en el año de 1992, y marcó un hito para el atletismo femenino guatemalteco.
1: Por su parte, el guatemalteco Mario Pacay, uno de los favoritos locales y campeón de la edición del 2024, también tuvo una participación destacada en esta edición dorada, consiguiendo un cuarto lugar. Aunque no logró subir al podio, su esfuerzo fue reconocido por la afición cobanera, que lo alentó durante todo el recorrido. Pacay, originario de San Pablo Xucanev, acá de la cabecera departamental, sigue siendo una de las figuras más importantes del atletismo nacional, y su presencia reafirma el compromiso de los corredores guatemaltecos por mantener viva la tradición y el prestigio de esta competencia.
3: Seguimos con más información en el fútbol. En el deporte nacional, Suchitepéquez regresa a la Liga Nacional. El Deportivo Suchitepéquez, conocido como el Gigante del Sur, volvió al máximo circuito de fútbol guatemalteco después de 8 años en la primera división. El ascenso se concretó este sábado 30 de mayo en el Estadio Pensativo de Antigua Guatemala, donde los mazatecos vencieron al Deportivo Nueva Santa Rosa con un marcador de 3-1. Los goles fueron obra de Armando Zamora, Rafael Escano y Fabricio González, mientras Ronald Valencia descontó para Nueva Santa Rosa. La victoria desató una verdadera fiesta entre los aficionados desde muy temprano abarrotaron las gradas pese a la lluvia que retrasó el inicio del encuentro, y mucha afición estaba esperando esta final.
1: Con este triunfo, Suchitepeque se une a San Pedro Fútbol Club. También ascendió para disputar la temporada 2026-2027 de la Liga Nacional. La llegada de ambos equipos refuerza el dominio del suroccidente del país, que ahora contará con 5 representantes: el Xelajú, Mario Camposeco, Marquense, Malacateco, San Pedro y Suchitepéquez. De esta manera, los Venados vuelven a escribir su nombre en la élite del fútbol guatemalteco, recordando que el último partido en la liga fue en mayo del 2018, frente a Marquense.
3: Siempre en el fútbol nacional, el Moyo Contreras tendrá partido de despedida. El histórico mediocampista guatemalteco José Manuel Contreras, conocido como el Moyo, se despedirá oficialmente del fútbol profesional el próximo viernes 17 de julio a las 8 de la noche en el Estadio Cementos Progreso. Tras anunciar su retiro el pasado 1 de mayo, el Club Comunicaciones confirmó que organizará un partido homenaje en el que se enfrentará un equipo conformado por figuras cremas contra los llamados amigos del Moyo, integrado por compañeros y excompañeros que marcaron distintas etapas de su carrera. Los boletos ya están disponibles con precio que van desde 50 quetzales en general hasta 200 quetzales en palco.
1: La institución crema destacó que será una velada llena de recursos y reconocimientos para uno de los máximos referentes del fútbol nacional en las últimas décadas. Contreras, quien levantó títulos con Comunicaciones y fue pieza clave en la selección guatemalteca, cerrará así una trayectoria marcada por liderazgo y entrega. El mensaje oficial del club resume el sentimiento de la afición. No es un adiós, es un gracias por siempre.
3: Tenemos más información en el fútbol. Jorge Moreno se une a la antigua GFC. El club Antigua Guatemala Fútbol Club anunció la incorporación del portero guatemalteco Jorge Moreno al primer equipo con una estatura de 1.82 metros. Moreno llega procedente de Comunicaciones y Xinabajul, equipos en los que acumuló experiencia en la Liga Nacional. La institución colonial le dio la bienvenida oficial y expresó sus mejores deseos en esta nueva etapa de su carrera.
1: La llegada de Moreno refuerza la portería de Antigua GFC de cara a la próxima temporada, en la que el club busca mantenerse competitivo en el máximo circuito del fútbol guatemalteco. La afición ya reaccionó con entusiasmo en redes sociales, destacando que el guardameta aportará seguridad y liderazgo bajo los tres palos.
3: Estamos a 19 minutos de las 18 horas. Información de interés a través de Noti Noticias. Hospital contra el cáncer sigue en planes pese a fondos millonarios. A más de 2 años de aprobarse la ley de atención integral del cáncer, el proyecto para construir el primer hospital público especializado en esta enfermedad continúa sin avances concretos. Aunque se han asignado más de 1.500 millones de quetzales entre 2004 y 2026 para implementar la normativa, apenas se han invertido un 25% de esos recursos en medicamentos, personal y campañas de prevención. El hospital, que incluiría la primera unidad nacional de radioterapia, aún no tiene diseño arquitectónico ni estudios de factibilidad completos, y las autoridades de salud esperan colocar la primera piedra en noviembre próximo.
1: Mientras tanto, los pacientes enfrentan enormes gastos y dificultades para acceder a tratamientos. Casos como el de Imelda Mendoza, quien debido a vender un terreno para costear cirugías y exámenes antes de ser atendida en el Instituto Nacional de Cancerología, refleja la carga económica y emocional que soportan miles de guatemaltecos. Según datos oficiales, los tipos de cáncer más frecuentes en el país son el de cérvix, el de mama y gastrointestinal, todos con incrementos sostenidos desde el 2020.
3: El Ministerio de Salud confirmó que el terreno para el hospital ya fue asignado en la zona 13 de la capital y que el financiamiento de la obra correrá por cuenta del gobierno de Taiwán. Sin embargo, el reglamento que debe operar o la operativización, la ley aún no ha sido aprobada, lo que rechaza o retrasa la creación de políticas nacionales de prevención y atención integral. Mientras tanto, las cifras de mortalidad muestran que el cáncer de hígado y estómago son más letales, y el sistema de salud sigue sin contar con un registro unificado de pacientes, lo que dificulta la planificación y respuesta ante el crecimiento de esta enfermedad.
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1: Y le recordamos que el 4723-6349 está a su disposición para comunicarse con Noti Noticias. Guatemala se prepara para usar gasolina E10. El próximo 30 de junio, todas las estaciones de servicio en Guatemala deberán despachar gasolina E10, una mezcla que contiene 10% de etanol, un alcohol vegetal producido principalmente a partir de la caña de azúcar, y el 90% de gasolina tradicional. Esta medida responde al cumplimiento del decreto Ley 17-85 y a los compromisos internacionales del país en el marco del Acuerdo de París, orientados a reducir emisiones de contaminantes y mejorar la calidad del aire.
3: Las pruebas realizadas por el Ministerio de Energía y Minas junto a la Universidad del Valle de Guatemala incluyeron motocicletas fabricadas entre el año 2013 y 2025, tanto carburadas como inyectadas. Tras 4 semanas de uso exclusivo con E10, no se reportaron daños mecánicos y se comprobó una reducción de emisiones de dióxido de carbono equivalente entre 13% y 21%, además de un desempeño estable en los motores. Usuarios como Oscar Baeza, repartidor que participó en la experiencia, confirmaron mejoras en el consumo y financiamiento de sus vehículos.
1: El viceministro de Hidrocarburos, Edwin Barrios, aseguró que el país está listo para transacción y que más de 1,000 gasolineras ya certificaron trabajos de mantenimiento y adecuación. Aunque el impacto en precios dependerá de las condiciones internacionales, las autoridades sostienen que el etanol es históricamente más barato que la gasolina y más podría contribuir a una reducción en los costos para los consumidores. Con ello, Guatemala dará un paso importante hacia la modernización de su política energética y la protección ambiental.
3: A nivel nacional, estamos a 14 minutos de las 18 horas. Momento de irnos a la última pausa comercial para luego retornar con más información a través de la segunda emisión de Noti Noticias.

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1: Estamos de vuelta con más información a través de Noti Noticias. Teleférico entre La Aurora y Antigua avanza con respaldo internacional. Una idea que hace apenas 2 años parecía imposible comienza a tomar forma en Guatemala. El proyecto de un teleférico que conectaría el Aeropuerto Internacional La Aurora con la ciudad de Antigua, Guatemala, avanza con un importante respaldo internacional.
2: Según se informó, el Banco de Centroamérica de Integración Económica y el Banco Alemán KfW han brindado apoyo financiero para realizar los estudios de preinversión, los cuales dará inicio durante este año. Estos estudios permitirán evaluar la viabilidad técnica, económica y ambiental de la propuesta.
1: La iniciativa busca ofrecer una nueva alternativa de movilidad, fortalecer el turismo y contribuir al desarrollo económico del país. Sus impulsores destacan que los grandes proyectos suelen nacer de ideas que inicialmente generan dudas o son consideradas inalcanzables.
2: El mensaje que acompaña este anuncio resalta 3 valores fundamentales para alcanzar metas de largo plazo: paciencia, prudencia y perseverancia. De concretarse, este proyecto podría convertirse en una de las obras de infraestructura más innovadoras de Guatemala en los próximos años.
1: Bueno, y 12 encuestas se encuentran en marcha. Platicamos con el licenciado Luis David Caal del Instituto Nacional de Estadística, quien nos da a conocer la que se encuentra en campo, que es la Encuesta Nacional de Empleo e Ingresos Continuos. Asimismo, durante este mes se iniciará la Encuesta Nacional de Uso del Tiempo. ¿Sabe usted en qué utiliza su tiempo? Escúchelo a continuación en la entrevista realizada al licenciado Luis David Caal.
3: Algunos eventos que tiene en campo. Por ejemplo, la Encuesta Nacional de Empleo e Ingresos Continuo, que es una encuesta que, como su nombre lo indica, continuamente se hace durante el año. Eso significa que está en campo desde enero hasta diciembre. En el caso de Alta Verapaz, están equipos en el interior en la respectiva muestra. Siempre hemos mencionado que no se compara con el censo, porque el censo va a consulta a todos los hogares, y en el caso de las encuestas va a una muestra que se hace en forma técnica. Por eso es de que ven personal del INE que va a algunos hogares y a algunos no. Y eso a veces nos han preguntado, ¿por qué el vecino sí y mi casa no llegó? Y lo vinculan a veces con otro tipo de programas, siempre del gobierno. Entonces nosotros dejamos claro que, primero, no tiene nada que ver con programas de ayuda a familias, sino que son eventos de investigación que seguramente también proporcionan información que les sirve al gobierno y al Estado para también crear otros programas de bienestar social. Entonces, pero en este caso es investigación, es una consulta que se hace a ciertos hogares. En este caso de la NAIC es de empleo y también de ingresos. Ahora la otra encuesta que también está por iniciar, sabemos que hoy están firmando contrato en Ciudad Capital quienes fueron seleccionados luego de un curso que recibieron del 18 al 21 del mes de mayo. Este personal que fue ya seleccionado está firmando el contrato e inmediatamente tiene que ir a campo, que ya el contrato está vigente a partir de hoy, y van a campo para hacer esta encuesta, que es una encuesta bastante novedosa porque tiene que ver con el uso del tiempo, los guatemaltecos, en qué utilizamos nuestro tiempo. Así como habemos personas que trabajamos durante la semana, fin de semana, pues también hay personas que trabajan por horas, o que trabajan también en ciertas jornadas, matutina o vespertina o nocturna. Pero en sí, cuando nosotros utilizamos nuestro tiempo, pues nos damos cuenta en solo las horas que utilizamos para laborar, para los que laboramos. Pero también hay muchas personas que trabajan, pero luego ya no usan su tiempo en trabajar, lo dedican para otro tipo de actividades. Y eso es lo que la encuesta va a identificar.
2: Más información de interés en el plano nacional. Oficializan cancelación de dos organizaciones políticas. El Tribunal Supremo Electoral de Guatemala, a través de la Dirección General de Registro de Ciudadanos, confirmó la cancelación del Partido de Avanzada Nacional y de la Asociación Seamos Luz 2, luego de agotar los procedimientos legales establecidos en la Ley Electoral y de Partidos Políticos. La resolución fue publicada en el Diario Oficial, cumpliendo con el requisito de dar a conocer a la ciudadanía las decisiones que ya tienen carácter definitivo.
1: En el caso del Partido de Avanzada Nacional, la resolución establece que su nombre, símbolo y emblema no podrán ser utilizados ni registrados por ninguna organización política durante los próximos 10 años. El fallo fue ratificado por el Pleno de Magistrados del Tribunal Supremo Electoral tras resolver un recurso de apelación, lo que dejó firme la cancelación. Cabe recordar que este partido tuvo entre sus figuras al expresidente Oscar Beché y al exalcalde capitalino, también presidente en su oportunidad, Álvaro Arzú Irigoyen, quienes en su momento fueron referentes de la agrupación.
2: Respecto a la asociación Seamos Luz, el Registro de Ciudadanos informó que la cancelación fue resuelta en diciembre del año 2025 y también alcanzó firmeza, por lo que se procedió a su publicación oficial. Ambas decisiones llevan la firma de las autoridades responsables de esa dirección y marcan un nuevo capítulo en el panorama político nacional, donde las organizaciones canceladas pierden su derecho a participar en procesos electorales futuros.
1: Y en más información nacional, nuevo reglamento moderniza procesos en el Colegio de Abogados y Notarios. Este lunes 1 de junio entró en vigencia el nuevo reglamento de colegiados del Colegio de Abogados y Notarios de Guatemala, una normativa que busca modernizar y agilizar los trámites de inscripción de los profesionales del derecho en el país. La presidenta de la institución, Patricia Gámez, explicó que ahora los agremiados podrán presentar por parte de sus documentos de manera digital, lo que representa un avance significativo en la actualización de los procedimientos.
2: La medida beneficiará especialmente a los profesionales que residen en el interior del país, quienes antes habían que viajar hasta la capital para realizar todo el proceso. Con el nuevo sistema, los documentos serán revisados previamente en formato digital y si cumplen con los requisitos, se asignará una cita para completar el registro formal de firma y sello. Este cambio busca evitar traslados innecesarios y facilitar el acceso a la colegiación.
1: En cuanto a la seguridad de la información, Gámez aseguró que se han implementado parámetros de protección digital para prevenir ataques cibernéticos y garantizar la confidencialidad de los datos personales de los agremiados. Según cifras oficiales, actualmente existen más de 44,000 abogados y notarios activos en Guatemala, quienes deberán adaptarse a este nuevo esquema que marca un paso hacia la modernización del gremio de profesionales.
2: Seguimos con más información. Portabilidad numérica en Guatemala sigue pendiente. La portabilidad numérica que permitirá a los usuarios cambiar de compañía telefónica sin perder su número debía entrar en vigencia en mayo de este año, pero fue postergada para el segundo semestre de este año 2026. El retraso se debe a un desacuerdo entre la Superintendencia de Telecomunicaciones y la Procuraduría General de la Nación, lo que mantiene sin aprobar el reglamento técnico que hará posible su aplicación. Mientras tanto, más de 20.8 millones de líneas móviles activas en el país siguen atadas a sus operadores actuales.
1: Este cambio representa un avance importante en los derechos de los consumidores, ya que el número telefónico dejará de ser un recurso controlado por las empresas y pasará a ser prioridad y propiedad del usuario. Con ello, cualquier persona podrá migrar a otra compañía si encuentra mejores condiciones, sin tener que renunciar al número que ha utilizado durante años y que está vinculado a servicios de bancos, redes sociales y múltiples plataformas digitales.
2: La ley que establece la portabilidad numérica fue aprobada en noviembre del año 2025 bajo el decreto 14-2025, pero su implementación depende del reglamento pendiente de publicación. Una vez en vigor, se espera que incremente la competencia entre operadores y, sobre todo, mejore la calidad de servicio y reduzca tarifas. Guatemala es uno de los pocos países de América Latina que aún no cuenta con este sistema, lo que evidencia un rezago en materia de telecomunicaciones y derechos de usuario.
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1: Y a continuación, la analista climática Ana Pérez del Instituto Nacional de Sismología, Vulcanología, Meteorología e Hidrología nos brinda la información climática para los restantes de este día a nivel nacional.
4: Nos encontramos en el Centro de Análisis y Pronósticos de INSIBUME para presentar las condiciones del tiempo para el 1 de junio de 2026. Para este inicio de semana continuará el ambiente cálido y el ingreso de humedad desde ambos litorales. Debido a la inestabilidad que podría presentarse sobre el Pacífico, se prevén lluvias en sectores del norte al centro del país. Aunque no se descartan nublados en gran parte del país, los mayores acumulados de lluvia se concentrarán sobre cadena volcánica, sectores de occidente y algunas áreas del departamento de Petén. También podrían presentarse lluvias moderadas sobre sectores de franja transversal del norte, Caribe y altiplano central. Al mediodía, las temperaturas máximas en sectores al sur rondarán entre los 35 y los 37 grados centígrados. Sobre el departamento de Petén y algunos sectores de Valles de Oriente, las temperaturas máximas podrían oscilar entre los 34 y los 36 grados, aunque no se descartan temperaturas más elevadas, especialmente sobre Valles de Oriente. En altiplano central y occidente, las temperaturas máximas podrían oscilar entre los 26 y 28 grados centígrados. El sol salió a las 5 horas con 33 minutos y se ocultará a las 18 horas con 29 minutos. Les recomendamos tomar las precauciones necesarias ante la posibilidad de lluvias, ya que estas podrían provocar crecidas repentinas de ríos, inundaciones, movimientos en masa o lajares en la cadena volcánica, además de mantenerse atentos a la información oficial que se publica en redes sociales y página web de INSIBUME. 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

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Muy buenas tardes, los esperamos el día de mañana en punto de las 13 horas.

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1: Vamos a hacer de esta tarde un momento especial. Evelyn Fiona aquí, en La Potente, esperando tus mensajes. ¿Qué canción quieres escuchar? Yo la pongo.
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4: 6:00 p.m. en punto.
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